Pero lo que llamó la atención en su momento y lo que probablemente encrespó el ánimo del periodista de la revista Rolling Stone que he mencionado antes, fue el gusto del grupo por hacer cambios bruscos, pasando de tesituras suaves y acústicas a formas más crudas y más duras, ¿no? Que situaban a Jethro Tull como un grupo ecléctico, ¿no? En ocasiones cercano a texturas de King Crimson o Yes, pero en otros momentos pues similares a lo que hacían bandas de rock poderoso como Led Zeppelin o Deep Purple.

Lo que está claro es que la historia dice que Minstrel in the Gallery es un disco típico de Jethro Tull, que mantiene la seña de identidad del grupo con la voz y la flauta en primer plano, los cambios de tiempo y de ambiente acústico y eléctrico, en fin, los rasgos característicos de Jethro Tull. Para ejemplo, pues este tema que está sonando de fondo, titulado Black Satin Dancer, que es uno de los momentos del disco en el que mejor se percibe el estado de ánimo de Ian Anderson, con esa dualidad de tranquilidad y rabia, y que además adereza con arreglos orquestales muy bien encajados, de esos que no cansan ni aburren y que eleva la canción hasta lo más alto.

Además de todo lo dicho, este es un disco recurrente para muchos artistas posteriores, y si no, que se lo digan a José Carlos Molina, líder de la banda madrileña Ñu, quien introdujo alguna reminiscencia en su disco A Golpe de Látigo del año 1980 con el tema La Galería, aunque la letra puede llegar a confundir con una galería de arte pictórico, como he comentado antes, ¿no? Pero bueno, Molina lo niega, como negó durante muchos años la influencia de Ian Anderson en su forma de cantar, en su movimiento en el escenario, en el hecho de llevar flauta y de utilizarla en los temas, etcétera, ¿no? Hasta que, bueno, un día lo admitió y no pasó absolutamente nada, como es natural. En definitiva, yo diría, o mejor dicho, yo no diría que es el mejor disco de la discografía de Jethro Tull, pero sí que lo incluiría este Minstrel in the Gallery entre los 5 mejores discos de la discografía de Jethro Tull. Y seguramente, de entre ellos, es el que mejor define los fundamentos sobre los que se asienta la historia de Jethro Tull.

Pues aquí estamos un lunes más, claro que sí, recargando pilas para aguantar la dura semana de la jornada laboral. Y empezamos con las novedades. Hoy traemos un puñadito de ellas, no muchas, porque pues queremos hacerlo variado. Comenzamos con Matt Anderson, que es un guitarrista y cantautor de blues canadiense de Perth Andover. Es un tipo del que no tenemos muchos datos. Comenzó su carrera musical en el año 2002 con la banda Flaptop y nos trae este disco que se acaba de publicar hace poquitas fechas, que se llama The Hammer and the Rose, el martillo y la rosa. Y este tema pues tiene por nombre Why a Head Die.

Dudley Tuff nos presenta su último disco que se llama The Speed of Life y este tema Work It Out. ¿Y quién es este señor? Pues un cantante y guitarrista de blues rock que fue miembro de la banda Sweetwater y también The Second Coming. Mezclando blues, rock y soul.

Esto que suena se llama Cheers in the Wind, del grupo británico John Doe Trio. Hay varios grupos que se llaman así, tanto en Gran Bretaña como en USA. Esta gente ha sacado un disco que se llama JD3, del que escuchamos este tema en Blues Power, en Black Utopia Radio y en Radio Comarca de La Jara.

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irlandés que se llaman The Two Nighting, de 2 y 19, que nos presentan su tercer álbum, que se llama Keep My Will Strong, y esta canción que se llama Gabe Rowe.

Willie and the Strays es el proyecto del cantante, guitarrista y compositor Willie Hayes, con una carrera de más de 50 años. Nos presenta su nuevo disco llamado Don't Slow Down. Y este tema se llama Slow Down. 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
1: Pues muy buena tarde hace para estar en el parque, aunque por aquí se está nublando y no sabemos qué pasará. Lo mismo hasta llueve hoy también. Vamos con un tema, con un guitarrista, con un músico que os hemos presentado ya la semana pasada o la anterior. Se trata de Antoni Gómez, un guitarrista cantante de blues, nacido en Canadá, aunque reside en San Luis, Missouri, en los Estados Unidos. Debutó allá por el año 98 y desde entonces ha grabado un buen puñado de discos, donde realiza una fusión de blues, rock y soul, a veces cercano al hard rock. Este es su disco número 14, donde toca la guitarra fuerte y rápida, apta para escuchar a un volumen brutal. Así que hoy os vamos a presentar el tema que da título al disco, Price the Load.

en lo que os comentábamos, vamos a recordar algunos de los conciertos y festivales de este verano. Y vamos a comenzar con Músicos en la Naturaleza, que se viene celebrando desde hace algunos años en Hoyos del Espino, en la Sierra de Gredos, en Ávila, en Castilla y León. Este año se va a celebrar el 7 de junio con las actuaciones de Los Cigarros, Texas y Bryan Adams.

De músicos en la naturaleza nos vamos hasta Alcázar de San Juan en Castilla-La Mancha, porque el 14 de junio se celebrará el Festival Lebowski con las actuaciones de Susan Santos, que está sonando, La Perra Blanco y ¿quién más? Y Bonnie Fields con Tonky Blues Band y una banda que creo que se llama Cannamon Place, y esto que suena es la extremeña Susan Santos con su tema Budwell.

Otra actuante en este Lebowski Festival de Alcázar de San Juan es pues la Perra Blanco, un trío nacido al sur de Andalucía, al sur de Cádiz, en la línea de la Concepción, en 2017. Está liderado por Alba Blanco, una chavalota que nació hace muy poquitos años, en el año 95. Su música está influenciada por la de los años 50, por la música negra, como el rhythm and blues o el gospel, y música blanca como el hillbilly, el rockabilly, el country o el bluegrass. Y este tema se llama Sitting Here, siéntate aquí. Lo puedes ver, la puedes ver el 14 de junio en Alcázar de San Juan. Y te lo recomienda Blues Power.

Y esta mujer no viene a ningún festival, viene de gira por España, la podremos ver el 14 de junio en Madrid y el 15 en Barcelona. Se trata de Samantha Fish, Samantha Pescado, la cantante y guitarrista de Kansas City. Cantante, guitarrista, compositora de blues y de rock. Estábamos deseando que sacara su último disco, este que estamos escuchando ahora, que se llama Paper Doll. Ya os lo presentamos la semana pasada y hoy nos quedamos con el tema que le da título al disco, Paper Doll, Samantha Fish, el 14 de junio en Madrid y el 15 en Barcelona.

de Samantha Fish pasamos a Danielle Nicole, una enchufada también del programa, con su tema Love on My Brain, de lo más destacable de su último disco. La tendremos en el Festival Internacional de la Guitarra de Córdoba el día 5 de julio en Córdoba. Danielle Nicole, cantante y guitarrista americana.

Daniel Nicole. Nos pasamos a Orianti. Esta mujer no sé si ha sonado en el programa, creo que sí, creo que sonó en el especial dedicado a la mujer. Es una guitarrista espectacular, es la que estaba ensayando con Michael Jackson cuando falleció, cuando estaban preparando el espectáculo para la vuelta de Michael. Orianti estará en Córdoba en el Festival de la Guitarra el día 11 de julio. Este tema se llama Like Up.

Vamos a el Festival Internacional de Blues de Béjar, que este año se celebra los días 11 y 12 de julio en Béjar, Salamanca, Castilla y León. Estos que van a sonar a continuación integran la programación del día 11. Estos que suenan se llaman Rick String and the Nightcats. Os lo hemos presentado hace poquito también aquí en el programa, en Blues Power. Y este tema se llama 9-11, 9-11.

otro enchufado del programa Sugaray Rayford, con su mezcla de blues, soul, rhythm and blues. Estará también el sábado 11 de julio en Béjar, en Salamanca, en La Ancianita, en la plaza de toros más antigua de España, dando ambiente al primer día del festival Sugaray Rayford.

sonará, podremos disfrutar de Ibai García Blues Project, este guitarrista español. Se encargará probablemente de abrir

el festival el primer día, el viernes 11 de julio. Ibai García Blues Project. Don't leave me alone tonight. No me dejes solo esta noche. Ni nunca, claro que no. Siempre sintiendo el calor del blues.

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Y nos queda este señorito que

acompañará en la noche del 11 de julio en el Festival de Béjar en Salamanca, en Castilla y León, en un paraje alucinante, espectacular, en mitad de la montaña, rodeado de castaños, que hace fresquito por la noche, aunque haga mucho calor por el día. Al final hay que echar mano de la Rebequita. Parker Barrow, el cuarto as en la manga del 11 de julio en el Festival de Béjar. Este tema se llama Make It.

0: No te enfades, hombre. Estás en Mississippi, la cuna del blues, y en la carretera estatal 61.
1: Maravilloso.
0: Mira, siguiendo esta carretera, llegas directamente al lugar donde empezó todo.
2: Y pasamos al día 12 de julio, donde contaremos con esta chica...

12 de julio en Béjar. Este tema se llama Someone Like You. Nadie como tú, claro. Para acompañarnos y alegrarnos la tarde de los lunes.

los que suenan son Nick Moss, Nick Moss Band y Dennis Grelin, que estarán también el día 12 de julio en ese festival de Béjar, Festival Internacional de Blues de Béjar, en Castilla-León. Este tema se llama The Bite

Este señor es D.T. Harrell. Es lo más parecido a ver a B.B. King en un escenario. Estará también el 12 de julio en Béjar. Y nos faltaría, por poner algo de The Kings of Blues, que es como la NBA de los bluesmen. Cinco musicazos con unas trayectorias impresionantes en el escenario de Béjar. No tenemos nada de ellos, pero sí que os decimos que seguramente que estará genial. Nos quedamos con Grow Now de D.G. Harrell, que sí estará y que sí tenemos cositas grabadas de él. D.G. Harrell, el día 12 de julio en Béjar.

Escuchas Blues Power, siento el poder del blues. Y de Béjar, pues ya os lo hemos contado todo. Recordaros, Rick String y The Nightcats, Sugar Ray Rayford, Ibai García Blues Project y Peter Barrow el día 11 y el día 12, Joan Sau Taylor, Nick Boss Band, Dennis Grilling, DJ Carrell y The King of the Blues. Los abonos están ya a la venta. Es un sitio, como os digo, encantador. Es un festival pequeñito, no tiene nada que ver con el Viña Rock, que se han juntado 240.000 personas en los 3 o 4 días que haya durado. Allí somos poquitos, ya nos vamos conociendo año tras año, y es un festival muy cómodo. Es una plaza de toros pequeñita, te puedes subir a sentar a la grada, te puedes bajar a la arena, hay sitios de comida y bebida baratita, a precios normales, con lo cual pues es un festival que si te gusta un poquito la música en directo y si te empieza a enganchar el blues, te lo vas a pasar genial. Y hay otros festivales que se nos quedan un poquito también, bueno, pues que nos gustaría ir a todos, pero habrá que seleccionar. Uno de ellos es el Huercasa, que se celebra en La Riaza, donde, bueno, pues más que nada hay artistas de tipo country, alguno de blues también, y este que os vamos a poner, que se trata de War and Treaty, ya os lo hemos puesto en el programa, y pues es una maravilla y me encantaría que alguien me invitara y me llevara a verlos. The War and Treaty, Stealing a Kiss, de su último disco, Plus One.

Bueno, amigos y amigas, esto fue todo por hoy. Encantado de estar aquí al otro lado con todos vosotros. Os hablo encantado, Ralph Torp. Un saludo a todos los que habéis seguido el programa. Y os recuerdo que estará en un ratito en el iVoox. Y por mi parte, pues nada más. Os espero el próximo lunes 12 de mayo. Será nuestro programa número 20. ¿Quién lo iba a decir? Saludos, besos, abrazos, carantoñas varias. Esto fue todo. 120 minutos contigo, trayéndote la mejor música blues.

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En este capítulo nos metemos con una banda de rock sureño identificada con la cultura hispana y mexicana. Ellos son ZZ Top y esta es mi historia. Corría el año 1971 cuando ZZ Top publicó The First Album. Salía a la luz con un increíble sonido único y personal. Una obra maestra de blues rock crudo y sucio. Merced a los increíbles sonidos de la Les Paul de Billy Gibbons y una genuina saturación que convirtieron temas aparentemente sencillos en cortes aplastantes y tenaces. Este disco contiene todo lo bueno que tenían los The Boos de aquella gloriosa década de los 70. Uno de los mejores temas de este álbum es Brown Sugar, con un sonido lleno de dureza y energía.

Este trío ha permanecido intacto durante más de 50 años con el guitarra y cantante Billy Gibbons, el batería Frank Beard y el bajista y en ocasiones el teclista Dusty Hill, fallecido en 2021. En 1972 lanzaron Rio Grande Math con composiciones propias que comenzaban a mostrar reflejos de vivencias pasadas con un toque de humor. De aquí he elegido este corte llamado Bar BQ, que parece insinuar, o mejor dicho, estimular a nuestros perversos pensamientos.

0: Tres Hombres de 1973 fue el gran salto a la popularidad de ZZ Top, la emblemática y legendaria banda tejana de rock blues. El primer sencillo que salió de este disco fue La Grange, donde nos cautiva con su dinámica interacción. Rumor esparciéndose por ahí, en ese pueblo de Texas, sobre esa choza cerca de La Grange. Y sabes de lo que estoy hablando. Solo avísame si quieres ir a esa casa cercana. Tiene muchas chicas lindas.
1: Hombre,

Repetimos tema de este Tres Hombres de 1973 de ZZ Top, una obra atemporal a la que no parecería ninguna exageración en catalogarla como uno de los mejores discos de blues rock tejano de todos los tiempos. Podríamos ubicarlo además en el más adecuado lugar y momento del tiempo, en el que una especie de interminable carretera de asfalto que recogía enseñanzas que iban desde John Lee Hooker o los Creedence Clearwater Revival hasta Jimi Hendrix, por ese virtuosismo de tocar la guitarra de Billy Gibbons. A gran volumen y con un buen trago de cerveza está este Bebedores de Cerveza y Levantadores del Infierno.

el cuarto álbum de ZZ Top fue Fandango, de 1975, el cual se compone de dos caras distintas. Por un lado, la cara A, que es una grabación en directo con mucho rock and roll, incluido el rock de la cárcel de Elvis Presley. Y la cara B, grabada en estudio, que es principalmente hard rock, blues y metal. El nombre de Fandango se refiere a un baile folclórico parecido al flamenco, pero la verdad es que en este disco no aparece nada parecido a esto. Lo que oyes ahora es Tax, que es una aportación de ZZ Top al heavy metal, aunque para otros es simplemente un hard blues, y trata sobre las prostitutas mexicanas. Es puro blues.

Podríamos definir el álbum de Texas de 1976 como un disco de transición, renovación y cierre de una etapa, un anticipo de lo que estaba por llegar, el gran cambio estilístico y visual. En su movimiento pilló a contrapié a muchos de sus fans, una especie de pictograma sonoro que evoca grandes espacios y paisajes sonoros, por ejemplo en Enjoy and Get It On, donde los llevan a un terreno country, una canción suave y muy bonita.

El sexto álbum y el último de la década de los 70 fue De Huello, publicado en 1979, en el que su sonido puede haber sido un poco más apto para la radio. Además, con la llegada de la New Wave, era hora de reagruparse. De Huello, llamado así por una canción de lucha inquebrantable asociada con el ejército mexicano, ilustró que esta banda estaba hecha para durar. De aquí he elegido el tema I'm Bad, I'm Nation in White, que es un tributo al bluesman de Texas, Louie Long, un guitarra cantante y compositor de Luisiana que nos dejó en 1995.

El Loco, de 1981, sigue la línea del boogie rock, aerodinámico y potente, de The Wello, pero llevando todos los ingredientes a un nivel superior. Eso significa que los ritmos se vuelven un poco más pulidos, mientras que los chistes se vuelven más tontos, un poco más atravesados. Los dobles sentidos se vuelven menos disimulados, por ejemplo, en este Tube Snake Boogie, mientras que gran parte del disco suena como un rock de fiesta completamente tonto. Un disco de transición para pasar de puntillas por este comienzo de la década de los 80.

Eliminator, de 1983, es el primer álbum en el que utilizaron sintetizadores y batería electrónica, y supuso que sin abandonar ese toque blues nos ofrecían una mezcla genial, nunca superada por el rock duro, sexy e incluso bailable. Este disco fue el que alcanzaron fama y el estatus de estrellas como Peter Frampton, Mott the Hoople, Rory Gallagher, etc. Consiguieron vender más de 1 millón de copias solo en Estados Unidos. Uno de los mejores videoclips que obtuvo el mejor premio en 1984 fue este que escuchas ahora, llamado Legs.

También repetimos tema de este Eliminator de 1983 de ZZ Top. Fue su álbum más comercial, muy buen disco, un buen clásico que vale la pena escuchar y que al mismo tiempo atrajo a nuevos fanáticos de generaciones posteriores. En ocasiones desaparece el bajo de Dusty Hill para introducirse en los sintetizadores, como lo podemos escuchar en este Hombre Elegantemente Vestido.

El último álbum que te traigo de los 80 es este Afterburner de 1985, su noveno disco. El objeto residía en ampliar la fórmula que había funcionado en Eliminator, bases rítmicas y a veces programadas, capas de sintetizadores que complementaban los característicos riff de Gibbons y una mezcla pulida orientada a la MTV y a las emisoras de radio rock. ZZ Top introdujo además secuenciadores para dotar de un ambiente futurista sus canciones, como en este tema llamado El Velcro Fly, mezclando la base rítmica tradicional con percusiones electrónicas y arreglos de teclado que reflejaban la evolución del trío.

Recycler, de 1990, fue el cierre de su trilogía ochentera, un disco entre el boogie desértico y el fin de su carrera dorada de hard rock. Los tiempos estaban cambiando, intentaban tender puentes a su pasado, prescindían de los empleados y un poco el título y la estética del grupo. Eran profecías de que su etapa dorada llegaba a su fin. Unas canciones 100% de doble Z y que la gente estaba esperando en este videoclip atómico, Burger Man, una canción que entra de maravilla. Fue uno de los videoclips más delirantes y frescos de esa era, tanto que eleva el tema.

Rhythmen de 1996 es el último disco de ZZ Top que te pongo de la década de los 90 y es un soplo de blues tradicional en el pleno corazón de los 90, marcando el inicio de la autodenominada tercera etapa de los barbudos. En este caso, esos sintetizadores y batería electrónica pasarían a mejor vida en este duodécimo álbum de ZZ Top. Aquí queda la que fuera banda sonora de la cita de Robert Rodríguez, Abierto hasta el amanecer, con la sanguinaria She's Just Killing Me.

Alerta Sonora y Edu se despiden hasta la semana que viene. Hoy miércoles a las 8:30 de la tarde tenemos el Agujero Radio con Álvaro al frente del programa. Nuestro número de WhatsApp 654-490109. 654-490109.

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1: Buenos días, amigas y amigos de Paquito FM. Estamos a mitad de semana. Y aquí están unos abuelos que queremos mucho. Los de Deep Purple, con Muchacho Arrogante.

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1: Hola, buenas, soy Omar de Bifad y bueno, estamos encantados de salir aquí en Paquito FM. Un saludo a todos los oyentes y esperamos que os guste este álbum nuevo que hemos puesto en la calle, que se llama Extinción, y que nos trae un poco de sludge, de metal, sonidos un poco fangosos y oscuros y nada, música de bailoteo. Disfrutadlo.
2: ¿Cómo está? ¿Ves?
3: Bueno, bueno.

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Un saludo a todos los oyentes de Paquito FM. 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
1: Hola, somos los niños. Para todos los oyentes de Paquito FM,
2: aquí os dejamos esta canción, Supervivientes.

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Buenos días, amigas y amigos de Paquito FM. Estamos a mitad de semana y aquí están unos abuelos que queremos mucho, los de Deep Purple, con Muchacho Arrogante.

Hola a todos los oyentes de Paquito FM. Soy Gerardo de la Burla y quería que escuchaseis nuestro tema Deprisa del álbum del mismo título que publicamos en 1995.

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En este capítulo nos metemos con una banda de rock sureño identificada con la cultura hispana y mexicana. Ellos son ZZ Top y esta es mi historia. Corría el año 1971 cuando ZZ Top publicó The First Album. Salía a la luz con un increíble sonido único y personal, una obra maestra de blues rock crudo y sucio. Merced a los increíbles sonidos de la Les Paul de Billy Gibbons y una genuina saturación que convirtieron temas aparentemente sencillos en cortes aplastantes y tenaces. Este disco contiene todo lo bueno que tenían los The Who de aquella gloriosa década de los 70. Uno de los mejores temas de este álbum es Brown Sugar, con un sonido lleno de dureza y energía.

Este trío ha permanecido intacto durante más de 50 años con el guitarra y cantante Billy Gibbons, el batería Frank Beard y el bajista y en ocasiones el teclista Dusty Hill, fallecido en 2021. En 1972 lanzaron Río Grande Mad con composiciones propias que comenzaban a mostrar reflejos de vivencias pasadas con un toque de humor. De aquí he elegido este corte llamado Barbecue, que parece insinuar, o mejor dicho, estimular a nuestros perversos pensamientos.

Tres Hombres de 1973 fue el gran salto a la popularidad de ZZ Top, la emblemática y legendaria banda tejana de rock blues. El primer sencillo que salió de este disco fue La Grange, donde nos cautiva con su dinámica interacción. Rumor esparciéndose por ahí, en ese pueblo de Texas, sobre esa choza cerca de La Grange. Y sabes de lo que estoy hablando. Solo avísame si quieres ir a esa casa cercana. Tiene muchas chicas lindas.

repetimos tema de este Tres Hombres de 1973 de ZZ Top, una obra atemporal a la que no parecería ninguna exageración en catalogarla como uno de los mejores discos de blues rock tejano de todos los tiempos. Podríamos ubicarlo además en el más adecuado lugar y momento del tiempo, en el que una especie de interminable carretera de asfalto que recogía enseñanzas que iban desde John Lee Hooker o los Creedence Clearwater Revival hasta Jimi Hendrix, por ese virtuosismo de tocar la guitarra de Billy Gibbons. A gran volumen y con un buen trago de cerveza está este Bebedores de Cerveza y Levantadores del Infierno.

El cuarto álbum de ZZ Top fue Fandango, de 1975, el cual se compone de dos caras distintas. Por un lado, la cara A, que es una grabación en directo con mucho rock and roll, incluido el rock de la cárcel de Elvis Presley, y la cara B, grabada en estudio, que es principalmente hard rock, blues y metal. El nombre de Fandango se refiere a un baile folclórico parecido al flamenco, pero la verdad es que en este disco no aparece nada parecido a esto. Lo que oyes ahora es Tax, que es una aportación de ZZ Top al heavy metal, aunque para otros es simplemente un hard blues, y trata sobre las prostitutas mexicanas. Es puro blues.

podríamos definir el álbum de Texas de 1976 como un disco de transición, renovación y cierre de una etapa, un anticipo de lo que estaba por llegar, el gran cambio estilístico y visual. En su movimiento pilló a contrapié a muchos de sus fans, una especie de pictograma sonoro que evoca grandes espacios y paisajes sonoros. Por ejemplo, en Enjoy and Get It On, donde nos llevan a un terreno country, una canción suave y muy bonita.

El sexto álbum y el último de la década de los 70 fue De Huello, publicado en 1979, en el que su sonido puede haber sido un poco más apto para la radio. Además, con la llegada de la New Wave, era hora de reagruparse. De Huello, llamada así por una canción de lucha inquebrantable asociada con el ejército mexicano, ilustró que esta banda estaba hecha para durar. De aquí he elegido el tema I'm Bad, I'm Nothing in White, que es un tributo al bluesman de Texas, Louie Long, un guitarra, cantante y compositor de Luisiana que nos dejó en 1995.

El Loco, de 1981, sigue la línea del boogie rock, aerodinámico y potente, de degüello, pero llevando todos los ingredientes a un nivel superior. Eso significa que los ritmos se vuelven un poco más pulidos, mientras que los chistes se vuelven más tontos, un poco más atravesados. Los dobles sentidos se vuelven menos disimulados, por ejemplo, en este Tube Snake Boogie, mientras que gran parte del disco suena como un rock de fiesta completamente tonto. Un disco de transición para pasar de puntillas por este comienzo de la década de los 80.

Eliminator, de 1983, es el primer álbum en el que utilizaron sintetizadores y batería electrónica, y supuso que sin abandonar ese toque blues nos ofrecían una mezcla genial nunca superada por el rock duro, sexy e incluso bailable. Este disco fue el que alcanzaron fama y el estatus de estrellas como Peter Frampton, Mott the Hoople, Rory Gallagher, etc. Consiguieron vender más de 1 millón de copias solo en Estados Unidos. Uno de los mejores videoclips que obtuvo el mejor premio en 1984 fue este que escuchas ahora, llamado Legs.

También repetimos tema de este Eliminator de 1983 de ZZ Top. Fue su álbum más comercial. Muy buen disco. Un buen clásico que vale la pena escuchar y que al mismo tiempo atrajo a nuevos fanáticos de generaciones posteriores. En ocasiones desaparece el bajo de Dusty Hill para introducirse en los sintetizadores, como lo podemos escuchar en este Hombre Elegantemente Vestido.

El último álbum que te traigo de los 80 es este Afterburner de 1985, su noveno disco. El objeto residía en ampliar la fórmula que había funcionado en Eliminator, bases rítmicas y a veces programadas, capas de sintetizadores que complementaban los característicos riffs de Guy Bones y una mezcla pulida orientada a la MTV y a las emisoras de radio rock. ZZ Top introdujo además secuenciadores para dotar de un ambiente futurista sus canciones, como en este tema llamado El Velcro Fly, mezclando la base rítmica tradicional con percusiones electrónicas y arreglos de teclado que reflejaban la evolución del trío.

Recycler de 1990 fue el cierre de su trilogía ochentera, un disco entre el boogie desértico y el fin de su carrera dorada de hard rock. Los tiempos estaban cambiando, intentaban tender puentes a su pasado, prescindían de los ampliados y un poco el título y la estética del grupo. Eran profecías de que su etapa dorada llegaba a su fin. Unas canciones 100% de doble Z y que la gente estaba esperando en este videoclip atómico, Burger Man, una canción que entra de maravilla. Fue uno de los videoclips más delirantes y frescos de esa era, tanto que eleva el tema.

Rhythm de 1996 es el último disco de ZZ Top que te pongo de la década de los 90, y es un soplo de blues tradicional en el pleno corazón de los 90, marcando el inicio de la autodenominada tercera etapa de los barbudos. En este caso, esos sintetizadores y batería electrónica pasarían a mejor vida en este duodécimo álbum de ZZ Top. Aquí queda la que fuera banda sonora de la cita de Robert Rodríguez, Abierto hasta el amanecer, con la sanguinaria She's Just Killing Me.

Alerta Sonora y Edu se despiden hasta la semana que viene. 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

0: Ladies and gentlemen, Santana.
1: Hola, soy Balroy, os presento mi canción En otro lugar para los oyentes de Paquito FM. Un saludo.

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0: Para Maradona, que hay uno solo, de verdad.
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1: Buenas, soy Lucas, vocalista de Guateque, y esta canción se llama Más de lo mismo. Un saludo para todos los oyentes de Paquito FM.

En el programa de hoy repasaremos un disco en el que la violinista Ana Urpina ha dedicado a las compositoras barrocas. Empezamos con la sonata para violín y bajo continuo, opus 16, número 12, de Isabella Leonarda.

Ahora nos llega la sonata primera para violín, viola da gamba y órgano en la menor, en su primer movimiento, grave presto adagio de Elisabeth Jacquet de Laguerre.

0: Y hasta aquí este programa dedicado a las compositoras del barroco. Música para aburrir, los viernes en Radio Argallo y los lunes en Paquete FM. ¡Hasta la semana que viene!
1: Hola, muy buenos días. Un saludo enorme para todos los oyentes de Paquito FM. Aquí Miguel Revuelta, bajista de Cuatro de Copas, de parte de Marco, Coque, Laro y yo mismo. Os deseamos que os encante nuestro nuevo single, Ella. ¡Aupa! ¡Viva el rock and roll!

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0: Realicemos una prueba de sonido. 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Prueba satisfactoria. 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
1: Vamos a enviar un fuerte abrazo y un saludo para todos los oyentes de Paquito FM, desde el New con amor.
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1: Ahora en Paquito FM, un tema bueno de Maxwell y Smarts. Nuestras amigas Cionín y Amparo. ¡Viva la mujer!

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2: Muy buenas, amiguitos y amiguitas. Estamos aquí otra vez más en el concert. Esta vez sí, he vuelto a traer los cacharros y todo eso, a grabar un programa más, una edición nueva de Aprendiendo la Música, vuestro podcast de música y aprender cosas de siempre, espero. Esto lo podéis escuchar en Paquito FM. Hago un poco la promo y luego ya pasamos al invitado que está aquí esperando. En Paquito FM los miércoles a las 6 de la tarde en el 88.1 de la FM, también por la web, el portal web paquitofm.com. O es, ahora no estoy seguro, pero bueno, Paquito FM en Google lo encontráis, la aplicación que está para iOS y Android, luego se sube a iVoox más tarde, a Spotify, a YouTube, y en nocherock.com voy a subir una reseña de cada programa, como he dicho, otras veces, con enlaces, ampliar un poco contenido, para que sea una escucha más múltiple o más variada. Y bueno, vamos a presentar a nuestro invitado de hoy, Carlos Pizarro. Muy buenas.
3: Muy buenas, ¿qué tal estás?
2: Muy bien. Tú eres profesor de guitarra y alguna cosa más, ¿verdad?
3: Soy profesor de guitarra eléctrica aquí en el conservatorio y de armonía, de conjunto también, de combo, y de una asignatura que se llama Armonía, Análisis e Historia de la Música Moderna.
2: Y... bueno, esto lo he titulado Habitantes de la Casita Parte 1 porque estáis en el conservatorio. Esta asignatura, por ejemplo, la última que me has dicho la dais aquí en un aula no sé cuál, pero en el conservatorio. Y luego el resto de asignaturas que ya has dicho es fuera del conservatorio, por decirlo de algún modo.
3: Sí, tenemos un edificio adyacente aquí fuera de lo que es el recinto de más clases aquí en el conservatorio, donde damos clases sobre todo de conjunto, donde tenemos batería, amplificadores, y damos clase también de guitarra eléctrica allí.
2: Es un espacio bastante cuco, la verdad. Yo he estado muchas veces, unas cuantas veces en audiciones y eso, y es guay. Y el ambiente que tenéis también es muy muy muy muy bonito.
3: Sí, bueno, el sitio, bueno, tiene su rollo, es un poco hippie, ¿no? Claro, podemos decirlo, claro. ¿No? Hay problemillas con la humedad, con el wifi, como hablábamos antes. Pero sí, estamos ahí en nuestra bola, no molestamos, con nuestro ruido infernal. Y sí, se está bien, la verdad. Sí. Bueno, tenemos hasta servicio y todo.
2: ¿Tenéis baño?
3: Sí, tenemos baño.
2: Eso no lo he visto yo todavía, pero bueno. Ya...
3: Sí, sí, no solo nos faltaría un pequeño bar para las audiciones, para poder tomar algo.
2: Estaría
3: allí, pero estamos en ello, el personal, los habitantes de la casita, estamos trabajando en ello.
2: Bien, bien, bien. Ahí se da combo, que junta las otras asignaturas así de instrumento moderno, ¿no? Bajo... ¿Batería y teclados? No, moderno teclado no, ¿verdad?
3: No.
2: Pero alumnos que igual hacen teclado, piano, se pasan
3: sí,
2: ahí a la casita.
3: Sí,
2: ¿o?
3: Sí, sí. En principio, bueno, está enfocado sobre todo a los guitarristas y bajistas eléctricos, para que, bueno, forma parte de su formación en el grado profesional. Y luego alumnos de percusión que, bueno, pues que les apetece tocar la batería o que tocan la batería bien, pues los fichamos. Y también otros instrumentos, digamos, del mundo clásico. En piano no hay teclado, es piano clásico también, como por ejemplo en el saxo o en los vientos, ¿no? Pero bueno, siempre lo adaptamos a los combos y también con voz a veces. Lo que pasa es que, bueno, las cantantes o los cantantes pues suelen tener otra técnica y es complicado que puedan cantar temas de soul o de jazz de blues, sí. ¿No? Pero bien, hacemos ahí unas performances muy bonitas, que tú has visto alguna
2: sí,
3: de ellas,
2: la,
3: ¿no?
2: La última, ¿no? La de... que fue el mes pasado, ¿puede ser?
3: Sí.
2: De combo. No me queda todo... no pude quedarme porque era bastante larga, de tanto cambio y tantos sí. Grupos.
3: ¿Ves? Por eso te decía lo del bar. Es importante que
2: sí,
3: haya un bar ahí en
2: la gente,
3: hay que decirle
2: seguro,
3: a nuestro amado director, a David que, no, que necesitamos un bar allí, urgentemente.
2: Pues el espacio que hay entre la entrada y la escalera, se puede montar cualquier cosa.
3: Pues sí.
2: Porque igual dentro del aula es un poco conflictivo, pero fuera no hay problema.
3: Pero sí, perdona que te,
2: no,
3: que te
2: no,
3: corté,
2: no.
3: Pero bueno, sí que duran las audiciones, porque bueno, somos 6 combos había este año, creo, y bueno, pues a 3 temas cada combo, ya. Pues dura
2: y los cambios
3: ratillo.
2: Y...
3: sí.
2: Y las presentaciones, que a veces son graciosas, a veces son un poco menos, pero bueno.
3: ¿Ah, sí?
2: Está
3: menos.
2: Bien.
3: Cuéntame, ¿quién eres?
2: No, o sea, unas más y otras menos
3: es
2: más.
3: Es una broma, es una broma.
2: Pero no, es, era muy simpático todo y la música muy, muy chula, muy bien armada todo.
3: Sí.
2: Porque ellos ensayan, previamente hacen... O sea, ¿la clase de combo es ensayar esos temas o también otras cosas, no?
3: Sí, es lo mismo que clase de cámaras, solo que con digamos, instrumentos eléctricos o más modernos. Pero sí, es lo mismo que las clases de cámaras, se trabajan los temas... haciendo pues cada profesor lo que determine, sus ejercicios y su estudio de cada tema y luego se toca.
2: Genial.
3: Lo que sí es verdad que hay siempre un ambiente distendido.
2: Sí, claro,
3: ¿no?
2: Claro.
3: No es ese rollo de la audición de tenso, de al fallo, a ver, pues fallaron aquí, tal. No, todo lo contrario, sino que se intenta compartir y pasarse un rato agradable, ¿no? Y sobre todo también la gente que viene de clásico, por ejemplo, es importante para ellos porque, bueno, es otra forma de hacer unas músicas diferentes, de que trabajen pues la improvisación, por ejemplo, o esos estilos que no suelen tocar, la improvisación también, que les cuesta mucho, entonces
2: sí, sí, sí.
3: Yo creo que es bastante enriquecedor, sobre todo para ellos, ¿no? No solo para los de guitarra eléctrica, que muchos de ellos ya tienen esa experiencia.
2: Exacto, que ya vienen del mundo más exterior al conservatorio, pero la gente del conservatorio eso lo desconoce bastante.
3: Sí.
2: Voy a pinchar algún tema que me has pasado de la lista, de la asignatura de, que esto ya no es tanto combo, sino la asignatura de análisis, armonía e historia de la música moderna.
3: Es largo, ¿eh?
2: Por eso has puesto aquí puntos, porque si no se quedaba muy largo.
3: AH.
2: AH. Esta asignatura, ¿qué consiste un poco?
3: Pues su mismo nombre lo indica. Bueno, está basada en, digamos, en la música... No sé cómo definirla nunca. Esto siempre es el primer
2: claro,
3: día de clase. Es como,
2: ¿cómo
3: llamamos a este tipo de música? ¿Cuántos tipos de música hay? Claro. Es algo que podríamos estar hablando aquí una hora y más. ¿Cuántos tipos de música hay para ti, Mateo?
2: Pues,
3: ¿Cómo las definirías? ¿Qué,
2: a ver, yo por géneros...
3: ¿Qué tipos de música hay?
2: Esto, además, con Oscar, que lo hemos hablado bastantes veces, ¿dónde pones la separación música rock o música no rock o lo anterior al rock? Pues también es muy difícil, pero yo, por ejemplo, en la si nos ceñimos a la actualidad, porque hacer retrospectiva pues es más difícil, pero en la actualidad pues hay un millón de géneros y cada uno tiene sus... Yo, por ejemplo, pues hay música que catalogo como eso, como rock, como heavy, cosas que están entre medias, cosas que pasan de un lado para el otro, música clásica, actual también, o blues, o cosas así distintas. Y sí, eso, si te vas para atrás ya es mucho difícil y si no tienes un poco de conocimiento, pues
3: sí,
2: hablas sin saber.
3: Sí, es muy difícil porque al final siempre es a posteriori, siempre cuando buscamos nombres y conceptos, ¿no?
2: Claro.
3: Lo que es que necesitamos determinarlo y porque es una forma de hablarlo y abordarlo y entenderlo, pero es muy complicado a veces, ¿eh? Y incluso, yo digo la música en general, ¿para ti qué tipos de músicas hay?
2: a
3: ti.
2: Sí, no, está bien, está bien. Pues yo qué sé, instrumental cantada. Por no ceñirte a géneros, pues
3: sí,
2: puedes
3: pero
2: decir...
3: Sí, pero bueno, ¿qué diferencias hay? Porque hay una diferencia
2: ya, claro,
3: entre la música que llamamos clásica, culta,
2: a ver,
3: y la música que no lo es.
2: Ya, claro.
3: La música que es folclore, popular, y
2: yo,
3: la que no lo es.
2: Yo en audiciones de flauta en esta misma sala, aquí en la 21 del conservatorio, he tocado tradicional francés, pero inspirado, o sea, la Eturdión, que es tradicional francesa, pero la versión de D'Artagnan, que es un grupo de folk rock actual de Alemania.
3: Uh-huh.
2: O sea que puedes coger una música y darle las mil vueltas que quieras. En definitiva, que es la cosa que más me gusta hacer, yo creo.
3: Sí, sí. Bueno, las fusiones es al fin y al cabo lo que consigue que haya evolución en la música, ¿no? Y,
2: claro.
3: Pero bueno, yo partía de la asignatura que ya me estoy yendo por los
2: cielos. Ah, ya me estaba yendo un montón.
3: Pero,
2: sí,
3: por ejemplo, para definir cuál es la historia de este estilo,
2: claro,
3: cómo lo llamamos, ¿no? Entonces yo siempre digo que hay diferentes nombres para definirlo. Se puede llamar popular moderna,
2: sí,
3: lo
2: sí,
3: llaman
2: exacto,
3: algunos, popular urbana...
2: Claro, porque es moderna de época, pero también, o sea, por lo que dices tú, popular, porque no es de lo académico lo que se hace. Porque esto, vamos a ver, ahora mirando la lista y entrando, vamos a entrar a pinchar una primera que se me ocurra.
3: Sí, bueno, igual estoy hablando demasiado. Pincha no, si quieres y luego seguimos hablando.
2: Sí, porque, a ver, hay una aquí que me llamó a mí la atención, el Alligator Crawl de Fats Waller, que no sé si exactamente es la que pienso que es, pero vamos a escucharla.
3: Venga, dale.

0: Estábamos hablando aquí a micro cerrado, bueno, abierto, pero luego lo corto yo, se escuchan aquí cosas interesantes de repercusiones o cosas más antiguas, del bajo barroco incluso, del bajo continuo, pero transformado en cosas más que llaman o que incitan o anticipan quizás el jazz, el walking bass este del jazz.
1: Sí, evidentemente aquí hay una, bueno, todo viene de más atrás, que bueno, que seguramente hablaremos luego, pero bueno, aquí hay una, digamos, una tradición del ragtime también muy muy importante de Scott Joplin, ¿no? Aunque sea Fats Waller, que es posterior, ya que es el siglo XX, mucho de boogie-woogie, ¿no? De que es el bajo, digamos, luego estamos hablando del bajo sobre todo, sí. El bajo continuo del barroco también tiene que ver con el bajo que se hace walking más tarde en el jazz, que se basa realmente en la armonía
0: Claro. Que suene bien, o sea, no coger
1: eso es.
0: un. Que el bajista tiene que siempre compactar con los otros, claro, si no, qué
1: Sí,
0: desastre.
1: con otra estética, ¿no? Por supuesto que,
0: Totalmente.
1: pero básicamente el principio es el mismo. Sí, los bajistas es que están muy sobrevalorados en
0: ¿Qué
1: el mundo
0: dices?
1: del. ¿Eh? Ah, que tú tocas el bajo,
0: Yo
1: es
0: toco el
1: verdad.
0: bajo. Somos muy importantes.
1: Ya, pero bueno, sabes el chiste, ¿no? De que
0: Ya,
1: cuando
0: bueno.
1: en el concierto. Hay muchos, ¿no? De bajistas.
0: Soy el chiste, soy un
1: En el concierto de jazz se hacen un solo cada uno, entonces en el momento que el contrabajista o el bajista hace el solo, la
0: Mete,
1: gente se va a pedir algo a la barra o se va al servicio o empieza a hablar.
0: se hace el silencio porque sonamos más bajitos, eso es verdad.
1: Pero bueno,
0: Pobrecitos.
1: es la parte más importante para mí. Siempre les lo digo, que el
0: ¿Ves?
1: bajo
0: ¿Ves?
1: para mí es
0: ¿Ves?
1: la parte más importante de los instrumentos en el combo, por ejemplo.
0: Y bueno, decía que en este caso es el bajo, o sea, el bajo lo hace el piano. Hemos escuchado.
1: Bueno, sí, es que es un pianista solo tocando, sí. Entonces
0: Sí, claro.
1: es piano solo y haciéndose el bajo muchas veces fundamentado en la idea del ragtime, de marcar, de hacer el bajo y luego el acorde, ¿no? Con la mano izquierda y con la derecha pues va haciendo pues la melodía y sus improvisaciones y es un poco digamos, esa lucha entre en una parte, digamos, rítmica de la mano izquierda y la parte libre de la mano derecha, ¿no? Es como una lucha entre dos.
0: Esto, escuchando yo la lista, que es bastante larga, la que me has pasado de la asignatura, porque en la asignatura escucháis música, sobre todo, para aprender de qué va la movida.
1: El escuchar música es lo más importante.
0: Tal cual.
1: Si no escucho música, no puedo tocar esa música.
0: Sí, porque igual
1: Y
0: le
1: ni
0: dices
1: puedo entenderla.
0: a los alumnos, esto es no sé qué, una explicación kilométrica de una chapa de una hora, pero luego si no tienen ejemplos no se enteran, ¿no?
1: Claro, es
0: Le dices
1: que.
0: igual, escuchas recomendadas al final de la clase y que se lo escuchen en casa, igual no lo hacen, claro.
1: No,
0: O
1: no,
0: bueno, lo harán.
1: en clase
0: En clase tienen que ser.
1: escuchamos mucha música y toda esa lista que tenemos ahí. Hombre, tengo cosas pensadas de antemano, pero muchas cosas van surgiendo en clase también, de cosas que estamos hablando y que de repente pues surge el tema, ¿no? Es lo que te comentaba antes, en la semana pasada que tuve clase de esta asignatura, pues he metido algún tema más, porque que han surgido
0: Sí,
1: en la
0: ha
1: clase
0: crecido.
1: que otras veces no hemos escuchado, pues, por ejemplo, ahora estamos dando los años 70 en el segundo grupo, ¿no? De esta asignatura, pues estuvimos escuchando a Keith Jarrett en su concierto del Col 75 y lo puse en la lista porque es algo maravilloso que no estaba en la lista, no sé por qué se me había pasado, pero ahí no estaba Keith
0: Este es
1: Jarrett en ese concierto, porque sí que
0: el
1: estaba Keith
0: trío, ¿no?
1: Jarrett.
0: El trío de jazz este, ¿o no?
1: No, Keith Jarrett,
0: Me estoy confundiendo.
1: ves, es que me salto de una cosa a otra, pero es que me
0: Total,
1: tienes
0: no
1: que
0: pasa nada, no
1: contener
0: pasa
1: porque si no hay
0: nada.
1: tantas
0: No, no
1: cosas que
0: pasa nada,
1: decir. Pero Keith Jarrett, bueno, tiene diferentes agrupaciones, pero hay un formato que es tocando el solo, que es maravilloso, que se lo recomiendo a todo el mundo. Ese disco que te estoy diciendo, que hay una película, de
0: lo voy
1: hecho,
0: a
1: ahora
0: buscar y lo vamos a
1: que se
0: escuchar.
1: llama Col 75, o sea, Colonia, no pronuncio bien, es en alemán. Col 75 es un concierto que se grabó en directo en el 75, y en esa época, en esos conciertos, Keith Jarrett lo que hacía era, iba al concierto e improvisaba libremente, se vaciaba, como decía él, no tenía nada preparado absolutamente, y hace una música maravillosa. Y ese disco, que era lo que te iba a decir, es el disco de piano más vendido en toda la historia, más que los de música clásica de Glenn Gould. Y es el disco de jazz

0: de piano más vendido también, evidentemente. Entonces, tiene varios discos grabados así solo, luego tiene también discos grabados haciendo, tocando Bach y tocando música clásica, y luego lo que dices tú en formato de trío, se hizo muy famoso en los años 90 tocando estándares. Y anteriormente con Miles Davis también, pues haciendo fusión en los años 70, lo que es el jazz rock, y con sus también agrupaciones de jazz europeo, jazz americano en los años 70, también tiene discos maravillosos con Jan Arbaret, que era un saxofonista también nórdico maravilloso. Bueno, y bueno, puedo seguir hablando
1: No,
0: tres
1: no, te
0: horas
1: voy a cortar con la música directamente,
0: aquí.
1: pero vamos a
0: Sí, sí,
1: escucharla. Es country,
0: sí.
1: ¿verdad? Un tema que has subido.
0: Bueno, Country es un disco en el cuarteto europeo de los años 70. Es muy bonito ese tema. Es que ponlo, es que son
1: Lo
0: todos
1: pongo, lo
0: maneros.
1: pongo.
0: Es que yo te decía el de Cole 75, pero es que es un disco,
1: No sé dónde
0: perdona,
1: estás, ¿eh? Por
0: que
1: aquí.
0: cada tema, o sea, es continuo, porque está improvisado todo. Entonces, creo que tiene como cuatro movimientos, porque cuadró, pero es una idea tras otra tocando continuamente. Pero pongo el de Country, que es un disco, un tema muy bonito
1: Lo
0: del año 78, por ahí.
1: tienes de hecho subido dos veces. Has
0: Ya.
1: subido primero Country, no sé, aquí pone una portada y la otra. He visto que pone después Jethro Tull del Benefit, un tema que me gusta a mí bastante, que ya lo pondremos en otra ocasión si hace falta. Vamos a escuchar Keith Jarrett con Jan Garbarett tocando Country.

0: ¿Me querías decir una cosa de este tema o no, verdad?
1: Bueno, quería decir de K-Jarrett, ¿no?
0: Ah,
1: que
0: vale.
1: Es que estoy obsesionado con K-Jarrett, es que ha surgido la última clase y por eso estoy así, ¿no? Porque la próxima semana igual hablamos de otro de otro músico, ¿no? Porque hay tantísimos que son apasionantes. Y K-Jarrett es que hay muchas cosas que dice que son muy interesantes, ¿no? Pero una de ellas es que dice que para él el error no existe. O sea, él, como claro, estamos hablando de improvisación libre, no es este caso, ¿no?, que acabamos de escuchar, porque como habéis escuchado es un tema pop prácticamente, ¿no?, donde hay improvisación, pop jazz, podríamos decir, muy bonito, ¿no?, mezcla diferentes estilos. Pero cuando se pone a improvisar libremente no hay error. Y cuando sí hay un error, a lo mejor lo podemos llamar error entre comillas, es una nueva idea para desarrollarlo. Entonces se deja llevar totalmente por la música, se vacía y se deja llevar y vive la música pues intensamente y espiritualmente, ¿no? Por eso hace muchos ruidos a veces tocando, se levanta incluso y nada, pues soy muy fan de K-Jarrett.
0: Lo que decías antes de las audiciones combo versus audiciones, eso lo meto yo igual, audiciones más de este formato conservatorio, que claro, que el error que decías ahora en audición de formato conservatorio, las que he visto yo y compañeras mías de flauta, tienen un error y es que se fustigan y en el caso de combo yo entiendo que lo asumís de otra manera.
1: Sí.
0: O intentáis que... Bueno, sí. También seguramente los alumnos de combo dirán, ay, qué mal, no sé qué, y se sientan fatal o no, no sé.
1: Sí, la verdad es que es un tema a debatir muy interesante porque es muy difícil, ¿no? La música clásica, el tocar algo de una manera muy determinada, con muy poco rango para el intérprete, para la improvisación o para que él ponga de su parte, es una gran presión, ¿no? Aparte de, bueno, depende luego cómo hagamos lo de las audiciones y de los conciertos, porque yo creo que la gente o los alumnos no están acostumbrados a tocar. O sea, no están acostumbrados a tocar para alguien, para, no sé, tocar en la calle. O sea, imagínate que pudieran tocar en la calle todo el mundo y tocarle al vecino, tocarle a tu familia. Y aquí muchas veces los críos cuando vienen pues solo tocan en las audiciones. Entonces hay como mucha presión. Y luego está la presión de tocar exactamente lo que tu profesor te ha dicho, ¿no? Es un tema a debatir complicado, porque yo he estudiado guitarra clásica, está superior y nunca le he pillado el punto precisamente por eso. Me encanta y amo la música clásica y amo la guitarra clásica, pero no me he conseguido realizar con esa música porque repetía y tenía como mucha presión. Con las músicas improvisadas, que son las que me gustan realmente, no es el jazz solo, sino cualquier tipo de música que sea improvisada, me exige menos y me aporta más, en el sentido de que yo pongo mucho más de mi parte. Tengo que estudiar a lo mejor mucho desde el punto de vista armónico del instrumento, de conocer el instrumento, cómo funciona todas las escalas, todos los arpegios, toda la geografía del instrumento, pero luego cojo un tema y lo maleo a mi manera, es decir, lo toco como yo quiera, es...
0: Más auténtico tuyo.
1: Sí, quizás más fácil también, más chollo o tal, pero...
0: Bueno, eso se lo dices a un clásico más con ello, ¿no? Y le cuesta, es al revés, claro, le cuesta mucho más eso que por leer eso, la partitura.
1: Por eso admiro mucho a la gente que hace esto, ¿no? Y yo lo he tenido que hacer, pues, cuando estudié en el conservatorio, evidentemente, tuve que hacer un recital en el superior y en el grado profesional y en las audiciones, y siempre la armaba, ¿eh? Porque excepto en los finales, ya que si no suspendía, claro. En las audiciones ponía cosas de mi parte que no estaban en la partitura y luego me echaban la bronca, ¿no? Pero bueno, asumí ese riesgo.
0: Me has recordado una cosa, que yo te conozco antes de venir al conservatorio, antes de verte por aquí por los pasillos y eso.
1: ¿Ah, sí?
0: En el anticuario, una vez que fui con... De hecho, te voy a contar una cosa que igual no sabes.
1: Sí.
0: El germen de Something Cool, cuando fui yo con Diana al anticuario a una jam, estabas tú tocando.
1: Acuerdo. Estabas tú con...
0: Yo estaba con Diana,
1: con Diana
0: y unas
1: es verdad,
0: amigas más.
1: Acabo de dar cuenta ahora.
0: Y ahí empezó Santi, yo creo que empezó ahí el grupo, ¿no?
1: Sí, sí, sí, conocimos a Diana ahí.
0: Totalmente,
1: sí,
0: se subió a cantar unos temas, estabas tocando tú y no sé quién más.
1: Claro, claro.
0: Raúl igual, o no sé.
1: Puede ser que estuviera Raúl, siempre estaba por ahí, sí, Raúl de Javi Mayor también.
0: Sí, por eso, y ahí, yo creo que empezó ahí la agrupación. Cuéntame un poco de esa agrupación.
1: Sí, bueno, pues Something Cool es un grupo que se formó en torno a Diana, que es una gran cantante y una gran amiga. Y nos conocimos en una jam session, como tiene que ser, en un bar, pues ella no la conocíamos, subió a cantar, nosotros tocábamos la guitarra o la batería o el bajo y nos pusimos a tocar con ella y entonces dijimos, jo, qué bien canta esta chica, ah, cómo
0: pues
1: mola.
0: Se va a quedar en la nada esto.
1: Claro, tenemos que quedar, ¿no?, para tocar y tal, y pues de ahí surgió, que luego quedamos y luego hemos compartido un montón de cosas porque también tenemos un grupo de música latina, por decirlo de alguna manera, no sé si eso lo sabes, Diana
0: suena...
1: y los tibetanos, ¿no?
0: No, pero no os he visto. O sea, me queda veros, os he visto como Something Cool, pero como los tibetanos.
1: Eso,
0: no.
1: Bueno, porque estuvimos aquí también una temporada tocando todos los viernes de noche.
0: ¿El Lucio era
1: el
0: los
1: Lucio,
0: tibetanos?
1: Sí,
0: entonces
1: sí.
0: Os vi una vez ahí.
1: Sí. Bueno, de ahí surgió lo de los tibetanos,
0: entonces,
1: ahí, pero es lo mismo, o sea, es,
0: sí,
1: es música...
0: la misma gente, pero
1: sí,
0: otra movida.
1: Ahí era boleros más bien, pero
0: sí,
1: esto
0: verdad.
1: Es más latino quizás,
0: vale.
1: Con boleros también, y bueno, ahí nos lo pasamos como los indios, hemos pasado momentos...
0: Sí.
1: Es lo guapo que tiene la música, ¿no? O sea, compartir... disfrutar y pasar momentos maravillosos, ¿no?, con
0: Totalmente.
1: Tus compañeros y con la gente que te escucha.
0: Estamos hablando un poco de eso, de música...
1: Como ves, es imposible hacerme una entrevista siguiendo Gordon
0: no
1: porque
0: rayos,
1: salto
0: no
1: de
0: ya
1: una cosa a otra.
0: Te vuelvo a meter en la asignatura, que es tu asignatura.
1: ¿Por qué tenemos que hablar de la asignatura? Hablemos de otra cosa.
0: Bueno, es por pinchar música, que si no, no sé qué pinchar. Pero bueno, eso, que es como mucha esta música moderna que analizas
1: sí.
0: y armonizas y haces
1: llamo,
0: la historia,
1: llamo.
0: Y además también, de la música moderna. Suena como toda muy muy fiestera, muy de juntarse a disfrutar, pero vamos a irnos atrás otra vez al principio y no es tan bonita la historia, ¿verdad? De cómo nace esta música. Nace de África, mucho influjo de ahí, ¿no? De los esclavos que venían al otro continente, a este no tan, bueno, también, pero no tanto. No, la música de Europa no es tan influenciada por eso, pero la de América sí.
1: Sí, hay que... Esto, si te paras a pensarlo, es muy fuerte.
0: Totalmente.
1: Es muy fuerte porque todo lo que es la música popular, moderna, voy a llamarlo así, esta música que escuchamos por la radio, ¿no?
0: Sí.
1: Todo se lo debe a una aberración que es lo que tú acabas de comentar, que es el esclavismo, ¿no? De llevarse... 12 millones de personas se llevaron de África y los llevaron a América, ¿no? Muchos de ellos, es verdad que a Brasil también, da igual, donde
0: sí, América,
1: sea, o
0: América.
1: Caribe. América del Norte yo creo que no se sabe exactamente, pero bueno, igual 500.000, un mogollón. Por culpa de eso surge una música que es la que escuchamos hoy en día. O sea, que todo viene de ahí. O sea, si te paras a pensar, todo viene
0: sí,
1: de ahí.
0: Sí, total, total.
1: ¿Por qué? Porque a partir del siglo XIX, pues... bueno, empieza a surgir una música sobre con esta gente, con los afroamericanos que viven allí, que viven esclavizados, tomando, digamos, la cultura de sus amos, ¿no? Y hacen una música, pues bueno, en un principio a través del bueno de los work song, cantos de trabajo que quizás luego escuchamos si quieres, o los espirituales. Los holler, que eran los gritos de en el campo de que vienen luego, que son precursores del blues, luego vendrá el ragtime también, luego ya los inicios del jazz primitivo con el New Orleans, el hot jazz y todo esto y todo lo que deriva de ahí, ¿no? Y luego por supuesto el rhythm and blues y el rock and roll y todo lo que ha venido hasta ahora, el pop y todos sus derivados. A lo que voy es que, bueno, ese cruce de culturas es lo que hace esta música, ¿no? Pero sobre todo, el impulso de África es muy importante, porque el impulso de África viene el ritmo, sobre todo. Viene la expresividad, viene la improvisación, que también lo tenía la parte, digamos, de Occidente. Viene la búsqueda del sonido, ¿no? A lo mejor de Europa o de Europa, sí, de Europa y de la música de los blancos, digamos.
0: Más la forma, ¿no?
1: Viene la forma, sí, lo que es la teoría, la armonía, la melodía, la instrumentación, los instrumentos, por supuesto. Pero luego, claro, la armonía y la melodía que cogen ellos, luego la adaptan a su manera, porque ya lo sabes bien que, claro, la escala diatónica que tiene 6 de sonidos, cuando la cantaban en un principio gente que viene de otro continente, de otra cultura, había siempre entre las terceras
0: sí, claro,
1: y las
0: claro.
1: séptimas, sabes que no eran justas.
0: No.
1: La tercera mayor puede ser tercera menor y hay microtonos incluso, y las séptimas
0: ellos sí que
1: también,
0: se
1: ¿no?
0: cumple lo de que cantan el acorde más triste porque, joder, los esclavos que van a cantar. ¿Acordes mayores súper alegres? Pues no, tiraban más del otro.
1: También es verdad, sí, sí. Sí, bueno, la música al final es una forma de catarsis, ¿sabes? Totalmente. De purificación y de vivir las cosas que son muy duras de una manera pues mejor, ¿no? Y de, a lo que voy es que es muy curioso lo que pasa aquí, que es que a partir de entonces, con la armonía y la melodía que ellos toman, digamos, de Occidente, que es que sobre un acorde mayor, por ejemplo, tocas menor. Y con un acorde de séptima, por ejemplo, dominante, como vemos, como se enseña en el conservatorio, es un acorde de tónica, como ocurre en el blues, ¿no? Y como ocurre esto de muchas músicas. Entonces, son unas disonancias que en un principio nos sonarían mal, y que todavía la gente le sigue sonando mal.
0: Décadas y, de escucharlo.
1: Claro, y que es el, digamos, el germen de todo esto, ¿no? De toda la música, porque el blues es su sustrato, aparte de un estilo, es su sustrato que está en todas las músicas. El otro día tuve clase de combo, tocamos un tema, ¿no? Que se llama San Tomás de Sonny Rollins, que está en do mayor, ¿no? Que tiene acordes secundarios y tal, que bueno, que hay alguna nota que igual no esté do mayor, pero vale do mayor. Entonces, hacíamos un ejercicio que era tocar con la pentatónica de do mayor y con la pentatónica de do menor. Y está todo en acordes mayores. Y la pentatónica menor suena que te cagas. Suena súper bien. Por lo menos a mí. Igual, claro, a alguien que no lo haya escuchado esa música.
0: Hay que entrenar la oreja para eso.
1: Suena muy guay. Es cuando estás tocando con la pentatónica mayor y de repente pasas a la pentatónica menor y dices, oh, ¡qué guay! Eso es cool, mola. Que es cuando escuchas a alguien, ¿no? Que está tocando menor sobre un acorde mayor. Y eso es fruto de esto que ha pasado, de esa aberración que es el esclavismo, ¿no?
0: Vamos a escuchar entonces un tema de estos de trabajo que decías.
1: Sí. Eso, pero lo que te iba a comentar, lo comentamos antes. Perdona, que, claro, no hay grabaciones de 1800
0: y pico.
1: Las grabaciones son de principio del siglo XX y esa grabación que vas a poner es de ya de una cárcel. Se supone que los cantos que estamos diciendo eran cárceles también porque eran esclavos,
0: sí,
1: pero eran en plantaciones de tabaco, de
0: algodón,
1: fuera, ¿no? De algodón y tal. Eso es.
0: Vamos a escuchar, bueno, no la presento porque igual la pifio, pero bueno, vamos a escuchar un tema de esos de la cárcel, inspirado o traído de las explotaciones.
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2: Estamos hablando que esto de la esclavitud, o sea, de la segregación y la raza y todo esto, parece una cosa del pasado, de una grabación súper antigua que estamos escuchando aquí. El disco se llama Sounds of the South, o sea, Sonidos del Sur, antes de, digamos que antes de la guerra, de que se abuela la esclavitud. No, pero ahora tenemos movidas con el ICE, las calles de Minnesota y Minneapolis, que me diga yo, que está en, no sé dónde está, de Minneapolis ahí en llamas y todo esto, bueno, ya menos, pero sigue siendo un tema candente, ¿no?
3: Sí, bueno, comentamos eso, que sí, en 1865, después de la guerra de secesión en Estados Unidos, se abolir la esclavitud. Pero bueno, da igual, porque la segregación ha seguido existiendo y sigue existiendo hasta hoy en día. Entonces, digamos que la cultura negra, la gente negra, tiene un patrimonio ahí muy duro detrás. Entonces, y que lo sigue sufriendo hoy en día.
2: Claro.
3: Comentábamos antes, no sé si a micro abierto, pero 12 millones, no sé si lo,
2: no,
3: comentamos,
2: eso lo
3: he dicho, ¿no?
2: Lo
3: 12
2: dicho,
3: millones de personas se llevaron de un continente a otro esclavos. O sea, a mí me parece la mayor aberración que se ha cometido en la humanidad. O sea, mira que se están cometiendo aberraciones ahora, que se lo digan a Netanyahu y a los sionistas. Pero, o a Trump, ¿no? Pero
2: sí, y esto como normalizado de...
3: Esto que cojas a un ser humano y que lo esclavices, que lo trates no como un animal,
2: lo compras,
3: porque los animales
2: lo vendes,
3: se trata mejor.
2: Totalmente.
3: O sea, es increíble, me parece. Se me pone la piel de gallina, de verdad. Y que esto sea el germen de la música...
2: Sí, es como una flor que nace de esa...
3: Sí, es una música que nace del sufrimiento.
2: Totalmente.
3: ¿Sabes?
2: Sí, no, estamos recordando también, escuchando estos golpes de martillos que suenan aquí en la música, como que las películas de cuando en el oeste que construyen...
3: Es muy mítico, sí.
2: O cárceles,
3: trabajos
2: plantaciones,
3: forzados,
2: todo eso, sí.
3: Sí. De hecho, bueno, lo comentamos, no sé si esto está grabado en una cárcel de trabajos forzados o algo así, pero parece, ¿no? De la típico,
2: sí,
3: de película
2: lo
3: americana.
2: Lo recuerdo un montón.
3: De esto, ¿no? Digamos que eso es uno de los inicios de esta música, ¿no? Que comentábamos del war song, los cantos de trabajo. Luego está la rama de los espirituales, que digamos que es la rama ya mística o religiosa, que es parecida también a estos cantos. Pero bueno, hay una cosa importante en estos cantos que según estaba escuchando te lo iba a decir, que es lo de call response, que es
2: eso,
3: pregunta-respuesta,
2: sí,
3: que como ves siempre, y esa contrapartida de solista y coro,
2: eso,
3: ¿no?
2: Uno que canta primero la frase y el resto le repica,
3: que es continua ya en toda la música, en toda esta música que escuchamos, ¿no? Pregunta-respuesta.
2: Eso a mí me recuerda mucho, que supongo que sea un poco el germen también de los Sea Shanties, las canciones de marineros del 18, del 19, en los mercantes, que para tirar de los cabos, pues dicen las canciones, o del cabestrante, de mover, de subir el ancla y todo esto. Son muy graciosas, pero claro, es otro contexto, porque esa gente le pagaban por trabajar. A estos esclavos, pues no, cantaban por otro.
3: Sí.
2: Misma dinámica, quizás, pero otro contexto.
3: Sí, es una forma de trabajar mejor, ¿no? Con el ritmo y cantando, ¿no? Lo que hacíamos antes, ¿no? Cantar también te cura un poco la herida.
2: Vamos a, bueno, ya que estamos hablando de cómo va evolucionando esto, cómo vienen los negros a América y introducen sus ritmos, sus temáticas, su forma de entender la música y tal, o de expresarse de algún modo, y has soltado una palabra, un sitio que a mí me ha recordado mucho, Nueva Orleans. Ahí ocurre un montón de cosas, claro.
3: Sí, Nueva Orleans, digamos que es una zona, es un puerto donde convergen muchos tipos de culturas diferentes, aparte de, bueno, toda la cultura africana que estamos hablando, pero bueno, hay una cultura anglosajona y hay una cultura española y francesa.
2: Las dos, ¿no?
3: Hay una mezcla ahí, y entonces ahí es el germen de una fusión, ¿no? Porque al fin y al cabo lo que hace evolucionar y lo que hace crecer a la música para mí es la fusión y la unión de diferentes estilos y diferentes culturas. Pues hace eso que a principios del siglo XX, pues ahí converjan diferentes tipos de culturas y de música que hace que surja, digamos, el inicio del jazz primitivo, ¿no? Que venía ya después de todo lo que acabamos de comentar del siglo XIX, war songs, espirituales, Ragtime posteriormente, que es la, digamos, la primera música escrita, podríamos decir, pero que todavía no es jazz, ¿no? Ya el jazz surge a principios del siglo XX en New Orleans con la música New Orleans, con el hot jazz. Posteriormente esto ya en los años 20 sigue existiendo esta música, pero ya empieza a aparecer el swing, 20-30, que es el principio, digamos, de la música comercial, porque ahí empieza la radio,
2: las grabaciones.
3: Y las grabaciones, por supuesto, que las grabaciones empiezan, bueno, la primera grabación de jazz es de 1917, entonces ya se había inventado el fonógrafo. Antes del fonógrafo existía los rollos de pianola, que era la forma de escuchar música,
2: claro,
3: ¿sabes?
2: Claro.
3: A finales del siglo XIX. O sea, si tú sí querías escuchar música en aquella época, aunque el fonógrafo y el gramófono se inventó en 1870, por ahí, pero bueno, no, la gente no tenía acceso mucho a ello, ¿no? Y estaban en fase de iniciación. Pero los rollos de pianolas eran la forma de escuchar música. Es curioso,
2: claro.
3: Tenías un piano y encima escuchabas música, ¿no?
2: Sí, sí, sí.
3: Pero luego ya a partir del siglo XX empieza a existir las grabaciones y eso hace que la gente pueda llegar y escuchar esa música, ¿no? Y luego ya con la radio en los años 20, pues es el boom,
2: la explosión.
3: ¿No? La explosión donde la música, donde empieza a haber una industria de la música, ¿no? Y a partir de ahí es cuando surge todo esto, ¿no? Lo que llamamos música popular, ¿no?
2: Claro, ya se disgrega mucho los géneros y de todo.
3: Sí. La industria discográfica, pues es lo que hace.
2: Claro, ¿no? Y ya también meten eso, tú dices la palabra industria porque ya se meten decisiones
3: sí.
2: De...
3: En la época del swing, que son los años 30, es donde realmente era la música de moda. No había rock and roll, ni mucho menos, ni pop, ni reggaetón. Entonces la gente bailaba swing y lo que era lo que se escuchaba en la radio, y entonces los directores de orquesta, porque eran grandes orquestas normalmente, Benny Goodman, Duke Ellington, Count Basie, claro, eran personajes importantes, ¿no?
2: Era como la tele y
3: tenían fans y todo.
2: Sí, no, total.
3: La gente joven también se empieza a involucrar en la música, lo ve como una forma de llevar la contraria a sus padres, como va a surgir más adelante, pero bueno.
2: Sí, no, eso es siempre, lo de llevar la contraria a los padres, sí. Eso es de siempre.
3: Años 30 swing, luego en los años 40 pues ya empieza el rhythm and blues, y entonces el rhythm and blues ya le come el cotarro al jazz, ¿no? Empieza el bebop, que es un estilo de música ya que no es muy comercial. Los años 40, entonces el rhythm and blues empieza a comer el cotarro. Que el rhythm and blues realmente era una forma de designar los discos que eran negros para la gente,
2: vale.
3: Negra o de la gente negra, que lo podían comprar los blancos también,
2: sí.
3: pero era música negra, ¿no? El rhythm
2: sí.
3: and blues. Y luego en los años 50 es la explosión del rock and roll, que es simplemente rhythm and blues tocado por blancos.
2: Uh-huh.
3: Los blancos que hicieron siempre apropiarse de los negros, de la cultura
2: sí.
3: de los negros, de su música. Y es lo que han ido haciendo. Y el rock and roll es eso. Sí que tiene quizás una pequeña variante, pero en clase escuchamos
2: distorsión, pero...
3: rhythm and blues, rock and roll, y es lo mismo. Puede ser rhythm and blues o rock and roll. Lo que pasa es que uno lo hacían los blancos y otro los negros.
2: Claro.
3: Generalizando esto y haciendo un poco una parodia, pero
2: sí,
3: que
2: se
3: es
2: entiende,
3: así.
2: Se entiende.
3: Y luego en los años 60 pues es la invasión británica, los grupos ingleses, y hay una movida ya ahí súper guapa. Y los años 70, pues ya ni te cuento.
2: Te he preguntado Nueva Orleans.
3: Y los años 80, pues...
2: Y estás aquí soltándome todo el siglo XX ya. ¿Qué pincho? Tengo aquí delante Herbie Hancock, Chameleon. ¿Está bien?
3: Perfecto. Pero lo que es que dura mucho, creo, esa.
2: ¿Es muy larga? Pues no sé.
3: Pero
2: distinta.
3: Bueno, pero mola.
2: Spain de Chick Corea igual está muy larga.
3: Está muy guay también, pero... Es posterior.
2: Es posterior, es verdad, sí.
3: Voy
2: para arriba a ver qué tenemos por aquí.
3: No siga un orden cronológico, ya sabes.
2: No, ya veo que no seguimos el orden. Robert Johnson es esa época.
3: Robert
2: también.
3: Johnson es Blue Rural.
2: Blue Rural, entonces
3: sí.
2: viene los años, al pelo.
3: Esta es una grabación de los años 30, pero bueno, es una música todavía anterior casi, ¿no? Pero
2: no acierto.
3: Pon Robert Johnson, por favor. Robert Johnson hizo un pacto con el diablo, ¿lo sabes?
2: Ah, es este el de...
3: Este tío llevaba poquísimo tiempo tocando la guitarra. No, ¿cómo era? Lo vieron tocar y... este tío no toca
2: malillo,
3: bien.
2: ¿No?
3: Malillo. En un año... tocaba la hostia.
2: Volvió ahí a deslumbrarle.
3: Dicen que hizo un pacto con el diablo y ahí surge ya el rollo del rock and roll. Y pongo
2: sí,
3: unos
2: claro,
3: cuernos aquí.
2: Claro. Pues venga, vamos a escuchar I Believe I'll Dust My Broom
3: Blue
2: de Robin Johnson.

0: Decíamos que ahora mismo estamos comentando que ya se está acabando un poco el tiempo del programa. Vamos a pinchar un par de cosas más. Y bueno, es que da para hablar esto mucho, la verdad.
1: Sí, es que nos apasiona. Somos unos apasionados de la música, es lo que nos pasa. Entonces sí, podemos estar hablando aquí horas y horas. Es que es apasionante, sí.
0: Tienes aquí en esta lista, es que esta lista es muy chula, la verdad. Paco de Lucía también, con Ciria.
1: Vamos a ver, Paco de Lucía es Dios.
0: Sí, sí, por eso.
1: Hostia, qué bonita esa. Es que
0: muy chula,
1: Paco
0: esa.
1: Es la hostia.
0: Ahora no encuentro la Jethro Tull que iba a pinchar, que me gusta. Ah, no, igual me salían sugeridos a mí. No sé por qué.
1: No, Jethro Tull está ahí.
0: Metido,
1: sí,
0: metido,
1: sí,
0: ¿no?
1: Sí, sí, sí. Jethro Tull está ahí. Jethro Tull, estamos hablando aquí de rock progresivo, claro. Y Jethro claro, Tull, como buen flautista que es Mateo, sí, pues es una máquina. Ian Anderson, ¿no?
0: Ian Anderson.
1: Qué tío. Es el cantante flautista del grupo, el líder.
0: Claro, porque ya hemos hablado un montón de géneros que evolucionan de lo negro y tal. Esto es blues llevado a Reino Unido. Y luego el tipo este que le da mil vueltas con progresivo, folk y todo lo que...
1: Sí, estamos hablando de los años 70, de toda la movida que hubo en los años 70, que es apasionante, de todos esos grupos. Uno de los estilos muy guapos es el del rock progresivo. Y están los Jethro Tull, los King Crimson, Genesis, Yes, mogollón. Emerson, Lake and Palmer...
0: no lo encuentro... Ah, aquí está, King Crimson...
1: Y bueno, pues somos los dos amantes de, sí, de Jethro Tull, sí, sí, por supuesto.
0: Y me estabas hablando, porque es el que... Yo pensaba que era el Benefit, pero no, aquí tienes como un cachito del Zika Sabrik, del 72. Que es el disco conceptual por antonomasia de este grupo. Con la portada con el niño que gana el concurso de poesía, y son las letras del disco. Vale, muy chulo. El Benefit, que es el que pensaba que era yo, también es muy chulo ese disco, pero es anterior.
1: El Aqualung, ¿no?
0: El Aqualung es
1: anterior.
0: Es el anterior. Justo
1: sí,
0: el anterior, sí, el 71.
1: Sí, sí, sí, sí. Es curioso porque no es comercial el rock progresivo, porque hacer un disco en el que, como este que vas a poner ahora, que un tema no lo vas a poner entero, claro.
0: No, es un cachito.
1: Son dos temas, ¿no? Uno por cada cara.
0: Sí, sí.
1: El vinilo.
0: Pinchas la primera cara y
1: 20 temas
0: y se acaba. 20 minutos de tema.
1: 20 minutos de tema, claro.
0: No, de medio tema, porque son 40 y pues, lo que da,
1: sí, lo que da el vinilo.
0: Exacto.
1: Claro, ahí mezclan un montón de cosas, ¿no? Desde la música clásica, en este caso al folk también, sí, y al rock, y todo con una letra y todo con una coherencia, pues eso, de que todo tiene... pues un poco como los conciertos de Kellarre que decía yo antes, que hace... Empieza desde el principio al final y no para.
0: Sí,
1: todo
0: sí,
1: va enlazando una cosa con otra y un tema muy conceptual.
0: Que en mezcla de estilos y esto que estamos hablando, evoluciones de la música y tal, este grupo, Jethro Tull, ganó el primer Grammy a Heavy Metal, de subcategoría Heavy Metal,
1: ¿sí?
0: Quitándoselo a Metallica, que están súper enfadados desde siempre con esa movida. El primer disco que gana la categoría Heavy Metal de los Grammy es el Crest of an Ave, que ni siquiera es tan bueno, de Jethro Tull.
1: Sí,
0: que
1: está, sí,
0: es muy bueno, pero no está.
1: No,
0: pero no es heavy tampoco.
1: Pero lo que pasa es que más cañero en cuanto a las guitarras,
0: eso,
1: las distorsiones,
0: sí,
1: y tal. Eso le pasa a muchos grupos también, que han pasado por diferentes estilos. Y
0: 50 años de carrera,
1: sí,
0: pues tienes.
1: A mí me gusta, por ejemplo, mucho un grupo que se llama Rush. No sé si lo conoces.
0: He visto que vas a tocar dentro poco algo de Rush, ¿verdad?
1: Sí, son como progresivos. Y
0: pero más cañeros, claro.
1: Son progresivos, pero en una época, porque
0: claro,
1: llevan tocando 30 años o no sé cuánto más.
0: Ras más.
1: Es más,
0: ¿sabes que han vuelto?
1: En los 70, ¿eh?
0: ¿Sabes que han vuelto?
1: Sí, van a hacer una.
0: Con
1: gira,
0: una
1: sí,
0: batería. O sea, murió el.
1: Murió
0: el
1: batería, sí.
0: Hace unos años, sí, y han vuelto con una chica que toca la batería.
1: Sí.
0: Y tiene muy buena pinta. No sé, a España no la tocan, ¿verdad?
1: No,
0: de momento no.
1: Yo creo que nunca han tocado prácticamente. Porque yo tengo unos colegas que son súper fans de Rush.
0: Y, no
1: han,
0: ver, ¿no?
1: Y han ido a ver dos veces, pero una vez a Alemania y otra vez a Inglaterra, porque
0: pues,
1: en España no venían. Y,
0: ¿qué se le va a hacer?
1: Y bueno, lo que te quiero decir es que este grupo lo llaman de rock progresivo, pero también tiene épocas diferentes, que no son de progresivo para nada, ¿no?
0: Más poperillas, es verdad, en los 80 que
1: sí,
0: hicieron mucho daño.
1: Es que los 80 son duros, ¿eh? Es verdad. Los 80. Un día hacemos un programa sobre los 80, ¿vale?
0: Sí, ¿verdad? pues voy a pinchar Jethro Tull, ya que hemos hablado de esto y me gusta a mí mucho, del Zika Sabrik, yo creo que es el primer corte.

0: Pues es que se nos ha acabado el tiempo. No sé qué pasa estos programas con entrevista, que siempre estos pocos que llevo, que siempre llegamos al final como diciendo, quiero poner más música, quiero escuchar más cosas, hablar de más cosas, pero no para tanto. Pues ¿tú has estado a gusto y eso?
1: Muy a gusto, sí, sí, se me ha hecho muy corto, de hecho,
0: eso.
1: Qué pena, ¿no?
0: Sí, es lo que hay.
1: Pero bueno. Si hemos llegado solo a qué años, a los años 40.
0: Sí, nos hemos quedado a mitad. Hemos puesto aquí Jethro Tull, pero como si hubiésemos puesto...
1: Sí, sí, ya. Y ahora pones aquí este grupo Punkarra, muy guay, para acabar.
0: Sí, ¿eh? Desastre.
1: Sí, sí, sí, mola. Bueno, Punkarra...
0: Sí, es punky, es punk rock.
1: Bueno, sí.
0: Punk rock, eso... medio ciclado y tal, pero
1: sí.
0: Que te estaba diciendo que han tocado aquí en Torrelavega hace poquito, no pude verlos, pero bueno, míticos del rebujo, así eso.
1: Hay que fomentar la
0: música en directo.
1: La música en directo,
0: totalmente.
1: Y ir a los conciertos y ver.
0: Iros todos a... el otro episodio anterior estaba recomendando Inés Pardo sus conciertos en octubre uno y en La Niágara otro en 10 de abril, que va a tocar con Roberto Sánchez. O sea que... ¿Tú tienes alguno que anunciar?
1: Pues no, porque ahora de momento estoy un poco parado. No,
0: pues nada,
1: estoy
0: cuando tengas ya
1: otros menesteres.
0: Lo pondremos.
1: Sí, sí. Bueno, toco en el ciclo de conciertos de aquí del Conservatorio.
0: Eso es verdad, eso es verdad. Que sí. Te decía antes lo de Ras, que bueno, no sé si hacer
1: sí.
0: Spoiler, pero en el programa
1: sí.
0: Viene.
1: Sí, ya está el programa subido.
0: Está subido.
1: Sí, sí, vamos a hacer un poco de todo. También una de Satriani, ¿eh?
0: Es verdad, ya que tocas eso, te voy a preguntar un poco. Quedan unos minutitos de tema. 1:13. Te puedo preguntar, ese aquí en el Conservatorio, Salón de Actos, ¿verdad?
1: Sí.
0: El día 10 de abril.
1: Sí, es un viernes, no sé exactamente el número, pero sí.
0: 10 de abril, sí. Y es dentro del ciclo de conciertos de este año, de aquí del Conservatorio.
1: Sí.
0: O sea que los alumnos pueden llevar sus cartitas de sellos para sellar.
1: Eso, sí.
0: Le ponemos el sello. ¿Y qué música vais a hacer?
1: Vamos a tener un poco de diferentes estilos. Va a haber pues una bossa nova, un blues, un tema de rock progresivo, como decíamos antes, un tema así de sonido Nashville, o sea, country, un tema de Joe Satriani, que bueno, pues, ya sabéis, lo que conocéis, bueno, es de rock. Es un...
0: ¿Lo habéis titulado música moderna?
1: Sí.
0: ¿Y bueno, contemporánea?
1: Sí, moderna, con él.
0: Moderna, sí. Me
1: contemporánea
0: me
1: del siglo pasado.
0: Del siglo pasado.
1: O sea, imagínate lo moderna que es.
0: Bueno, sí. Es que el 21 hay cosas muy chulas, claro, pero igual no da para tanto. Otro programa entero de eso.
1: Es que lo de llamar música moderna, no sé, es que hay
0: muy
1: mucho
0: serio,
1: que
0: ¿no?
1: Hablar, ¿eh? Porque, es que, mira, por ejemplo, una cosa que no hablamos, armonía moderna, de que quiero decir. Yo doy clase de armonía moderna. ¿Qué armonía moderna? Si estamos enseñando cosas que es de la música clásica. Todo viene de la música clásica, la armonía. Entonces, moderna, no hay armonía de jazz, no hay armonía moderna de los grupos modernos.
0: Nada, está súper...
1: Es armonía clásica, lo que pasa es que desde otro punto de vista, desde tu concepto, ¿no?
0: Se acaba la música.
1: Pues así nada, qué pena, ¿no? Iremos a tomar una caña, ¿no? ¿O qué?
0: Sí, algo de eso. Un café aquí abajo en la máquina. Pues nada, hasta la próxima.
1: Muy bien, pues muchísimas gracias. Ha sido un placer. Oye, y cuando quieras, necesites algo, pues aquí estamos, ¿vale? Venga, un
0: gracias.
1: Abrazo. Chao.

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Muy buenas tardes a todos, muy buenas tardes a todas. Aquí estamos una semana más. Volvemos a la carga con otra selección de temas rares, con otro tracklist lleno de joyas y que seguramente harán las delicias del oyente que está al otro lado, ya sabes. Estamos emitiendo ahora mismo en directo en radiopaquitofm.com, también en las ondas hercianas de Cantabria a través de la 103.2 FM y siempre disponibles 24/7, 365 días al año full time en iVoox, Mixcloud y también en YouTube. Así que sean todos bienvenidos a este viaje musical llamado El Agujero Radio. Hoy se viene programón, amigos. Uno más. Bueno, si hace un par de semanas hicimos sonar un track perteneciente a una banda sonora, hoy arrancamos con otro tema RAL de otra banda sonora. Abrimos con Michael Winning de la película The Luckiest Man in America, compuesto por el teclista y productor John Carroll Kirby, que este es su último trabajo. Después hemos pasado por Devotion, que es una colaboración intensa entre Daniel David y el colectivo Jazz Mafia, con este Jazz House dinámico, un groove brutal. Lo siguiente en sonar fue Mafaro, de Delu Canham, que es el alias del productor, multiinstrumentista y DJ británico Matt Davis, y que este es su primer trabajo, este es su estreno. Y bueno, esta maravilla que está sonando ahora mismo, que huele a sol, que huele a playa, que huele a funk brasileño, a chiringuito, pertenece al maestro y uno de los iconos de la música brasileña, Marcos Valle, que no necesita presentación. Esta es una versión de Parabéns, también conocida como Danza do Daniel. Y de la maravilla de Marcos Valle pasamos a la siguiente parada, también en Brasil, pero con un giro muy interesante, muy chill, de la mano de Nairon Higo, afrobrasileño de Maceió, del estado de Alagoas, al norte de Brasil, cerquita de Recife, y que fusiona música nordestina con música popular brasileña y con influencias globales, como vamos a escuchar ahora mismo. Este es su primer álbum homónimo, lanzado en enero de 2025 en Far Out Recordings, creo que es quien ha sacado este trabajo. Y bueno, el tema seleccionado es Maravillamento y cuenta con la delicada colaboración de Natalia Grillo. Así que continuamos nuestro viaje musical, amigos. Continuamos aquí en El Agujero Radio. Espero que disfruten. 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

Esto que estamos escuchando en una doble dosis, ya que este tema y el anterior pertenecen al mismo artista, pertenecen a Avase, que es el proyecto del productor húngaro pero afincado en Berlín, Szabolcs Bognár. Su música, como ya podemos escuchar, se mueve entre el jazz, la afrobeat, la música africana, brasileña, el hip hop y la electrónica. Mola mucho, mucho Avase.

lo que viene ahora no se queda atrás. Es lo nuevo de Peter Mannheim, batería y productor afincado en Chicago, que mezcla jazz, psicodelia y rítmicas brasileñas como si fuera del mismo Salvador de Bahía. Este tema se llama Peace Groove y sí, es perfecto para el agujero radio, ya que condensa todo lo que queremos aquí, ¿no? Que es paz y groove, hermanos. Seguimos con el agujero radio, amigos. Seguimos con el tema RAL de Peter Mannheim, Peace Groove.

Esto que está sonando ahora mismo, un clásico que no pasa de moda, de Ramsey Lewis, el pianista. Es una maravilla revisitar estos clásicos de vez en cuando, es una gozada escucharlo. Bueno, acompañado en su momento Ramsey Lewis por Earth, Wind and Fire, y que bueno, sigue sonando, como digo, tan fresco como el primer día. Esto es jazz funk de muchísimos quilates. Bueno, y ahora vamos con una banda que ya ha sonado aquí en el Agujero Radio, pero como nos gusta tanto, vamos a repetir haciendo sonar otro tema de ese álbum, extraído de su álbum debut. La banda se llama Rosettes y el tema que suena ahora mismo es Green Ray.

Lo que está sonando ahora mismo es Mimo, una joya de la banda nicaragüense Poder del Alma, y que gracias al sello español Faraway Sounds, que es parte de Gersen Records, que ha rescatado y sacado a luz ese temazo, y bueno, podemos disfrutarlo. Y con esto vamos encarando ya el final del programa de hoy, pero lo hacemos con una despedida a la altura, porque lo que va a sonar a continuación es lo último salido del horno del sello Dubquake Records, que es la casa de OBF, desde Francia, que sigue apostando por el roots y por el dub más movido. Y en este caso han contado con la producción del argentino Samity y al micro la también argentina Belén Natalí, que nos regalan este adiós, hasta luego, y que es perfecto para decir adiós, hasta luego. Pero antes, y como decimos siempre en esta casa, que viva la música, amigos. Hasta la semana que viene.

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El programa de hoy lo hemos abierto con los Plasmatic, que estaban liderados por Wendy Williams. La canción era Butcher Baby y Pig is a Pig. Continuamos con el punk acelerado de los Dwarfs. Vamos a escuchar Everybody's Girl y Take Back the Night.

Continuamos con los Angry Samoans. Es un punk acelerado bastante divertido. Vamos a escuchar Like Out y Right Side of My Mind.

Pues hasta aquí el programa de hoy que le hemos dedicado al punk hardcore. Casi todas las bandas han sido americanas en este programa. Vamos a terminar con Dead, que es una banda de Detroit. Vamos a escuchar Política in My Eyes y Where Do You Go From Here. Y esto ha sido todo. ¡Hasta la semana que viene!

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0: Aviso que no tengo buen día. Le digo a Mateo que me encuentro regular y me dice, bueno, pues como siempre, ¿no? Claro, regular es lo que tiene, ¿eh? Cuando el deportista que dices que es muy regular, se refiere a que siempre tiene el mismo desempeño, no a que no, lo haga ni bien ni mal, pues eso, ¿no? Pues yo también tengo siempre el mismo. Yo tengo, es... no sé, con los dos significados. Soy regular en estar regular. La cosa es que, joder, se va uno poniendo como compromisos por el camino y luego parece como que todo el rato tienes que estar donde has dicho tú que tienes que estar. Y a veces como que no te apetece, joder. Sí, me he levantado. Aparte que es que esto lo digo mucho, pero es que es verdad. Mi curro es un nido de virus. Entonces... es bastante normal que haya temporadas en las que estás ahí a medio gas, medio el estómago, medio cabeza, medio tal. Y hoy me he levantado y he mirado hacia el día de frente y digo, guau, chaval, la que se nos viene. Pero bueno, habrá que barrer las hojas que tiene uno delante de los pies. ¿Tú qué tal?
1: Yo bien.
0: ¿Ves?
1: En mi línea regular de tal, sería un poco lo opuesto, la verdad. No, yo no soy tan regular.
0: El otro día voy a pagar el gimnasio y me pregunta la chica de la oficina, ¿qué tal todo? Digo, hostia, ¿qué tal todo?
1: Todo, o sea...
0: Menos mal que estás sentada, maja. Quédate ahí un rato. ¿Algo? ¿Has hecho algo estos días que has estado por ahí?
1: Ayer fui al cine, por ejemplo.
0: ¿Has ido a ver la de Michael Jackson?
1: No, fui al cine de Torrelavega, que no es cine, no, o sea, es cine, pero no es de estreno. Una de, no me acuerdo cómo se llamaba, pero bueno, es de un chico con Tourette, el escocés.
0: ¿El escocés con Tourette?
1: Escocés con Tourette.
0: Hostia, pues un escocés con Tourette.
1: Decía muchos tacos.
0: Claro, pero es que.
1: Pero estaba doblado, es la puta.
0: La movida es que probablemente a los escoceses tampoco se les distinga muy bien por eso. Quiero decir que debe ser como difícil de diagnosticar en Escocia.
1: No, o por lo menos lo que personificaba
0: ya,
1: la.
0: En sí, son ya muy de jurar, sí, ¿no? Entonces ya a lo mejor vas al médico y dices que digo muchos tacos. Dices, bueno, pues normal.
1: Claro, estamos donde estamos.
0: ¿Y qué problema hay, hostia?
1: Era muy bonita, era.
0: ¿Ah, sí? ¿Y no te acuerdas cómo se llama?
1: Lo voy a mirar, pero...
0: Pon Tourette, Escocia.
1: No, I swear, incontrolable, en castellano.
0: Sí. ¿Y dónde es que la has visto, dices? Ah, en la...
1: En la Casa de Cultura. ¿Ves? No es estreno porque es del 25.

0: Pues mira, yo el otro día estaba en el cine también, en lo que eran los Groucho. Se llaman ahora, son
1: embajadores.
0: Embajadores, ¿no? Eso es. Viendo una peli que se llamaba La habitación de Mariana. Es curioso porque nos pilló un día de estos completamente insospechadamente libre. Mi hija tenía un cumpleaños y mi hijo había quedado con unas amigas para ver una movida de Harry Potter y de repente fue como tarde libre en 15 años, tarde libre insospechada, y nos fuimos ahí a ver una, y bueno, fuimos a ver la que había, o sea, fue como plan de qué echan hasta ahora, lo que sea, y nos metimos a una peli ucraniana que se llama La habitación de Mariana, y joder, nos gustó mucho, tío. Es ahí durante la ocupación de los nazis, y entonces hay como hay un crío que la madre lo lleva a vivir, lo esconde, es un crío judío, y le esconde en casa de, bueno, en casa, con una amiga que es prostituta, y ella, bueno, tiene una habitación ahí en una casa, ¿no? Y el crío pues se pasa escondido como en un armario durante toda la ocupación nazi, sale nada más que a la habitación, y es como muy sórdida porque claro, todo lo que él ve es lo que pasa en la habitación, ella con los soldados, la vida que lleva, y todavía es más dura según va resolviendo, porque claro, cuando ya se libera la ocupación por parte de los rusos, pues la cosa tampoco mejora para ella. Y, bueno, es...
1: No le faltó trabajo,
0: esto,
1: ¿no?
0: Que dices, joder, me he metido a pasar aquí una tarde que tenía tal y vaya mal rato que me estoy llevando. Pero la verdad que la peli bien chula, tío, La habitación de Mariana. Así que mira, lo tonto, empezamos recomendando cine de Filmoteca, Escocia y Ucrania.
2: Minus 15, 14, 13, 12, 11.

0: Oye, pues hay una asociación de gente con Tourette en Escocia.
1: Debió ser lo que hizo este, sí, este, sí, chaval. Sí, sí, sí.
0: Que nos perdonen por hacer la coña, joder.
1: No. La peli, o sea, te ríes porque suelta tacos.
0: Ah, con la voz.
1: Pero tiene su, eso, la parte bonita y profunda de que es un problema para el chaval.
0: Sí, sí, claro, claro. Pues nada, como venía Mateo, he empezado así con gaitas y flautas.
1: Se agradece.
0: Sí, sí. Mira, qué animado.

0: ya siempre a tomar unas pintas y tal. Y dice que le dice el médico, pues normal, ¿no? Lo normal aquí en este país, las cosas son así. Así que vete tú a Escocia a decirle que es que dices muchos tacos. En fin, oye, vamos ya a encarrilar esto. ¿Has ido a ver algún concierto?
1: Recientemente...
0: ¿No? ¿No fuiste a ver a Mago de Oz?
1: No.
0: Ah, me has fallado.
1: Te fallé.
0: Sí, yo pensaba que ibas a estar ahí. ¿No te mola?
1: Sí, ya les fui a ver, me gustó, pero no demasiado. Por eso no repetí.
0: Pues estuvieron tocando junto a Empiric. Hemos hecho reseña por parte de Elena Cardás. Y bueno, quiero recalcar lo de Empiric. Yo no pude ir porque, bueno, pues eso, hay más romerías que días y no siempre tiene uno el día y el cuerpo para estar en todos los lados. A veces me apetece estar en casa descansando y cogiendo fuerzas para la siguiente, ¿no? Y esta me la perdí y me dio rabia, la verdad. Sobre todo por Empiric, ¿eh? Porque me parece que para ellos era una apuesta de largo. La verdad que la gente que ha ido de nuestro entorno pues le ha gustado mucho la propuesta y cómo la está sacando adelante Papas ahí con unos músicos de excelencia, ¿no? Y sobre todo me comentaban pues la cara de sorpresa de mucha gente que paró por allí pues casi por casualidad, ¿no? Y de repente se encontraron con un concierto que no esperaban. Porque claro, mucha peña iba a ver a Mago de Oz y ya está, ¿no? Y de repente te sale ese grupo y creo que había mucha gente pues preguntando estos de dónde han salido. Luego tengo que decir que en algunas de las publicaciones oficiales por parte de Ayuntamiento y así, y también en algunos de los medios de comunicación de Cantabria, algunos de los periódicos que encima pone Cantabria, joder, y nada más que hablaban de Mago de Oz, y me ha dado mucha rabia. Porque a la banda de aquí hay que apoyarla porque son de aquí, pero luego también hay que apoyarles porque son la otra banda, o sea, sin más, tocan dos bandas, habrá que poner de los dos, ¿no? Sobre todo si son tan buenos como estos. Pero en fin, son cosas que aquí parecen endémicas y casi incorregibles. También es verdad que ha habido otros muchos medios que han hecho especial mención al curro de Empiric, y con eso nos queda.

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0: Oye, he cambiado ahora mismo el calendario. Ya llevamos unos días de mayo. En el mío.
1: A mí también me ha costado.
0: En el mío salen Grima, la banda de black metal de Siberia. ¿Los has visto?
1: Sí.
0: ¿Qué tal?
1: Me gustó mucho.
0: Sí, tienen una pinta muy guay de que en directo tiene que ser muy chulo. Pero yo la verdad que me los he perdido cuando han venido. Vinieron al New estos, ¿no?
1: Ni idea.
0: Sí, sí. ¿Dónde los has visto tú?
1: En Madrid.
0: Así, ¿eh? Bueno, pues eso. Eso sale en el calendario que tengo yo aquí de Unai. Y luego tenemos el otro calendario que sale un cerdo.
1: Un cerdo Lee.
0: Que se llama Saturn.
1: Saturn, como el planeta. Bueno, básicamente es la explicación de la cerda del mes pasado, porque conviven juntos.
0: Así.
1: Sí, son muy majetes los dos. Solo que este tiene colmillos, por eso sí, un cerdo.
0: Pues seguimos con heavy metal, así muy cerdo. A cargo de Valdemar. Hemos empezado ahí con el heavy metal subido, porque tenemos reseñas. Bueno, ahora mismo en portada está la de Coma en Madrid, que hizo Elena Cardas, la de The Haze en el espacio Universidad de Cantabria, a cargo del Doctor Manhattan, luego la de Empiric y Mago de Oz, también de Elena Cardas, y desde la Costa al Sol nos llega The Lendaes con Cain's Dynasty y Valdemar, firmada por Ángel y con fotos de Chimpa, al que agradecemos esta primera colaboración con Noche de Rock. 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

Lo de la hora de los conciertos es complicado, ¿eh? Porque, claro, si empiezan pronto, pues hay gente que los días de entre semana no llega porque a lo mejor tienen que currar y tal. Y si empiezan tarde y al día siguiente hay lío por la mañana, pues ya hay otra gente que viene también. Y lo digo porque precisamente del trío de grupos que protagonizaban esta noche, pues nuestro amigo Ángel se perdió a los primeros, a Delenda es. Pero bueno, la Marea Rock pues empieza a programar, claro, siendo tres bandas, no sé si a las 8:30 o algo así. Y bueno, nos da pena porque la verdad es que a Delenda les tenemos mucho cariño, así que vamos a aprovechar para estrenar su nuevo single después del trabajo que ya presentamos por aquí en su día con una entrevista. En fin, lo que sí que tienes es fotos, ¿eh? En el Daily.

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0: Esos son de Aristocrats, el grupo de Guthrie Govan, con Marco Minnemann y bueno, y con Brian Beller, guitarrista también, que ha bajista, que ha participado con Joe Satriani, así entre otros. Bueno, de guitarra baja.
1: El batería, Marco Minnemann, yo le recomiendo sus vídeos en YouTube, que hace muchas colaboraciones muy chulas, la verdad.
0: Sí, aparte de eso. Un crack. Aunque me decía el otro día un amigo que les había ido a ver en directo y que le habían parecido súper pesados.
1: Es que un 2 horas o lo que sea de esto puede ser intenso.
0: Y este es un... O sea, que le mola mucho ahí la música de músicos, vamos a decir, ¿eh? Pero me decía que se le habían hecho súper triscas. Así que no sé qué deciros. Yo creo que tienen que estar guay ir a ver a Guthrie Govan. Si a alguien le habéis visto o les habéis visto, nos lo contáis.
1: La gira se llama La Pato Tour, que eso mola también.
0: ¿La qué?
1: Duck Tour. ¿Ah? La Pato Tour.
0: ¿Y no van con los escoceses estos que tienen el síndrome de Tourette? ¿Cómo se llama?
1: Los piratas. Los del pato, ¿no? No, no, no.
0: ¿Cómo se llama?
1: Van solos, van solos.

a ver si no nos dejamos nada que sea muy importante. En la Rock City en mayo, por delante, por ejemplo, pues tenéis a los Aristocrats. También tienen pues tributos.

Espacio Joven de Santander hay talleres de todo, desde yoga, bailes latinos, defensa personal para mujeres, rol y luego conciertos en el mes de junio de Motherless, Deathshot, Schneiser y Missing.

0: New Moon, desde el 15 en adelante, Duro, Malatesta, Vaquero, los Northern Rocket, Asma, Vaca Lunar. Tenéis desarrollado aquí en el cartel, ¿eh? Que tenemos. La gira de Eric Clapton, Madrid y Barcelona. Exposiciones, un par de ellas te recomendamos. El inconsciente sercitivo de nuestro admiradísimo Serzo en la Biblioteca de Santander. Y Chisco Veraza expone en el Corte Inglés de Santander. Luego, mayo en el Niágara, por delante tenemos a Grubasonics, Querida Margot, Conspirasónicos, Roberto Sánchez, Pardo, Smooth Beans, que presentan disco, De la Meseta, Carajo Baby y Lorraine. Y ahora ya sigues tú y yo voy a mirar un par de cosas, ¿vale?
1: De acuerdo.
0: Ya, dale para adelante.
1: El lunes 11 de mayo tenemos el principio de gira de la Pato Tour que decíamos, de los Aristocrats, que paran en Bilbao, Madrid, Sevilla, Murcia, Valencia y Barcelona. Tenemos la novena edición de muestra de teatro de escolar, bla bla bla, en Teatro Concha Espina, Torrelavega. Lo que habéis escuchado en la cuña del Beatles Soul Club 20 aniversario en el Centro Cívico Tabacalera, Santander. Saltamos al jueves 14 de mayo, con que empieza la gira de Rata Blanca por España, que paran en un montón de sitios: Zaragoza, Bilbao, Pamplona, Burgos, Mallorca, Valencia, Murcia, Málaga, Alicante, Barcelona y terminan en Madrid a final de mes. Tenemos Chaos, Nuclear Warfare y Opposer en los bancos de atrás de Unquera.
0: Ojo a eso, porque esa banda, los Chaos estos, son la pera. De hecho, lo voy a poner.
1: Ah, son de India.
0: Sí.
1: Qué guay.
0: Y hacen thrash metal.
1: Seguimos con el viernes 15 de mayo, que tenemos a De Birras, Extrema y Dura y Jaleo en el Pilé de Renedo. Mago de Oz, que están en Córdoba, España, porque viaja mucho esta gente, pero parece que es Córdoba, España. La Grubasonics Funk Rock en Sala Niágara. Luego ya el sábado 16 de mayo tenemos el segundo Festival Internacional Alegra la Vista en Torrelavega, que es esto que ponen a pintar paredes y hacer conciertos, que tenemos a muralistas como Sandra Suárez, que es una chica Corrales que conozco yo, o sea que es muy maja y pinta muy bien. Luego conciertos de DJs y, bueno, un montón de gente.
0: A ver, parar un poco las máquinas, ¿vale? Es que esto no quiero que se quede por decir.

0: cosa que no sé cómo lo veis vosotros, pero si me está diciendo Toro que esto es de lo mejor que ha pasado en los bancos de atrás en los 7 años que llevan programando, yo me lo tomaría en serio. Es un jueves, que a lo mejor tenéis lío. Yo de hecho tengo lío. Pero, coño, el que pueda, como dice Aznar, el que pueda, caga.
1: Suena muy bien. Seguimos con el día este 16 de mayo, sábado, que estábamos. Que tenemos en la Asociación Cultural Octubre de Torrelavega el segundo Sound System Party. Con gente como Josh Palmer, Benjamin Donfey, Niños Iván Lijas, Mitzarapua, Fred Warrior Burbu, un montón de gente. Tenemos la romería Son Gigantes en Finca Rosequillo, Villascusa. El segundo Peña Rock con Grey Giant, Endernity, que es un homenaje a Metallica Pantera.
0: Van a hacer, porque estos son banda, Endernity. Creo que
1: vale, que hacen su movida y luego hacen esto.
0: No sé si hacen su movida, pero Endernity yo los conozco como grupo, o sea que se ve que a lo mejor ese día pues hacen eso, ¿eh? Como hacían un poco a lo mejor Trayer y que a veces hacían conciertos especiales de Metallica. Entiendo yo que es eso.
1: Esto es en la montaña palentina. Tenemos las segundas jornadas culturales antifascistas en Santander.
0: Sí, a ver si lo decimos bien, porque mandaron dos carteles y ahora mismo no sé cuál es el que tenemos colgado en... Bueno, di los grupos, no digas la... los días.
1: Vale.
0: Son Amojo...
1: Amojo en el Tardiu, Midriasis y A Buenas Horas en el New Todo.
0: Sí, eso es. Unos tocan por la mañana el domingo y otros el sábado por la noche. Miradlo vosotros.
1: También tenemos American Rock Stars, tributo... lo que decías tú de la sala Rock City, que son tributos a System of a Down y Foo Fighters en Almasera. Almasera, sí. Siempre dudo con esta ciudad. Los Tudanka en gira, que les tenemos a partir de ese 16 de mayo en Guarnizo, San Isidro. Y luego ya seguirán sus giras en junio en Murieras. El Cova Life de Durango, que vaya cartelaco, con Oslot, Rhapsody of Fire, Injector, Killus y Chatar. Amojo, Distimia y Okiro en Espacio José Manuel Higuera de Torrelavega. El retorno a la programación concertiva.
0: Sí, solamente falta ahora también que lo amplíen. Porque ahí para levantar la mano están todos muy prestos, pero luego para ampliar ya no tanto.
1: Tenemos también a The Haze en la Plaza Mayor de Torrelavega con el quinto Raw Market, que es esto que hacen, que saque artesanías y tal. Que creo que ya tocaron en el anterior, o en el cuarto. Me suena que les vi allí a ellos con esta movida. Y también tenemos el segundo Peña Rock en Castrejón de la Plana. Ah, no, esto ya lo he dicho. Disculpen las molestias. El domingo 17 de mayo tenemos el Concert Punk Bites Terra en la Mistelera de Denia Alicante. Con Soga, Losers, Negocios Bikini, Las Cristinas, un montón de grupos. Y ya estaría.
0: Vale, pues a ver, alguna cosilla más. O sea, así repasando el New... Hay mucho, pero... Manu Gastado va a estar el viernes 15. Joder, a ver si le veo una vez. Toca en mogollón y se me escapa siempre. Interacción superficial, nada más. Bueno, pues yo creo que más o menos... No me parece que...
1: Pero ha quedado
0: más o menos
1: bien, ¿no?
0: Hemos dicho cosas.
1: Hemos dicho cosas, seguro.
0: Es que es un caos la agenda, de verdad. O sea, ayudarnos. ¿Vale? Si tocáis, darle al botón de agregar evento. Y otra cosa, no os pongáis nerviosos, porque es que desde que tú le das al botón te dice, vale, hemos recibido tu información, y ahora un grupo humano tiene que comprobar que lo que tú has dicho, y a lo mejor ese grupo humano está trabajando o tomando cerveza o lo que sea y no tiene todo el rato el teléfono para darle ahí al clicky. Entonces, ¿qué es lo que pasa? Que desde que tú le das hasta que nos aparece en la web puede pasar un día o dos. y hay alguna gente que a lo mejor, como ve que no sube, pues lo sube una vez y otra vez y otra vez y otra vez. Que no pasa nada, nosotros le damos a validar una y ya está.
1: Pero a veces pasa que no.
0: Estoy como sufriendo por ti porque te veo al otro lado del teléfono diciendo que no sale, le voy a dar aquí más fuerte.

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0: Pues hoy me ha dado por traer a turisas, que está bien rescatarlos porque los pobres llevan tiempo desaparecidos del mapa. Este disco es del 2007. Aunque se llame la canción Miklagar Overture, es la que cierra el disco, o sea, es un poco raro. Y es un, pues eso, tema épico, vikingos y Constantinopla, muy, muy chulo. A mí. Sí,
1: porque Miklagar era el nombre con el que los vikingos se referían a
0: Constantinopla, pues resopla, no te sé decir si te sopla o no te sopla.
1: Sí, yo sí te lo sé decir porque lo acabo de buscar.
0: Ah, vale, vale, entonces sí.
1: Tampoco, a ver. Yo, a mí me molan los vikingos, tío, y estoy leyendo ahí. Bueno, ya he recomendado varias veces el libro de Laia San José, que joder, me gusta mucho porque desmonta mucho de los mitos, todo, de lo que la gente se piensa que sabe de los vikingos, que realmente muchas veces son todo reimaginaciones del siglo XIX, ¿no? Y que cuando vas a las fuentes originales, pues las cosas no son tal y como nosotros las tenemos en la cabeza. Hace 30 años teníamos en la cabeza, o 40, a los vikingos con cuernos. Luego ya, no, que cuernos no llevan ya, ni cuernos llevan, pero a lo mejor tampoco iban peinados con unas trenzas tan chulis como las que llevas tú, ¿no? La mitad de lo que damos por cierto, pues a lo mejor también viene más de la interpretación del siglo XIX de las sagas. O bueno, eso he aprendido yo con Laia. Nada, como nos hemos metido en cosas históricas, está guay, tío, porque la verdad que un día hablaba con un amigo y me decía, es que el metal, tío, es una música muy culta, tiene mucho, y está guay porque como que
0: desde, no parezca, ¿no?
1: Desde fuera muchas veces se ve ahí un poco como de todo de tiraos, pero es verdad que muchos nos hemos interesado mucho por la historia y hemos aprendido un montón a base de escuchar grupos. Al final, yo qué sé, de mitología tenemos todos casi un máster ahí solamente aprendiéndote los nombres de los grupos de black metal. Y luego a la gente que le gusta el heavy metal, pues desde luego, aunque sea, tienes encendidas las bombillas de cosas que te han podido contar bien, mal, regular, pero te suenan un montón de cosas. A este respecto, quería aprovechar que has tirado la piedra por ahí para recomendaros un libro que me estoy leyendo de Miguel Delis. ¿Conocéis a Miguel Delis? El divulgador, youtuber.
0: Youtuber, heavy, historiador y no sé.
1: Eso es, que él hace, lo que hace es coger canciones de grupos y ver en qué están basadas y hablar sobre historia y sobre literatura también, porque tiene algunos sobre el Señor de los Anillos que son muy guays. Y entonces pues va contando cosas de historia basándose en canciones de grupos, especialmente de heavy metal. Ha sacado un libro que se llama El poder del metal, una historia muy heavy, en la que precisamente lo que hace es eso, es ir nombrando grupos que hablan de etapas históricas y va pasando por toda la historia y hace referencia a bandas que han hecho discos o canciones sobre cada una de las etapas, las desarrolla. Y además de la que te estás leyendo, te lanza playlist. Hay una playlist que es toda la historia de la humanidad y luego hay playlists concretas, como canciones de romanos, canciones sobre celtas, canciones sobre la era vikinga. Y así llega desde el origen del planeta hasta la actualidad. Está bastante guay, la verdad. Lo único que a lo mejor no coincides en gusto del todo con Miguel Delis puede ser, porque
0: es un poco power metalero.
1: Eso
0: sí.
1: Es. A mí hay canciones de las que recomienda que no me gustan y otras que a mí me gustan que digo, pero ¿cómo no has puesto esto, tío? Pero bueno, es lo guay siempre es ver las cosas desde los ojos de otro, creo. Y yo a Miguel Delis le tengo mucho respeto, por lo menos por los vídeos que le he visto.

0: Mesa son probablemente el grupo del año pasado, ¿eh? O sea, no han quedado de disco del año en Noche de Rock, porque, bueno, pues al final también la gente se aferra a las cosas que conoce. Es verdad que el disco que hemos tenido ha estado muy guay y yo me alegro mucho de que haya sido para Paradise Lost. Pero si hay que hablar de un grupo revelación o del grupo que probablemente ha marcado 2025, para mí han sido Mesa. Tenía esa intuición, porque cuando acaba el año siempre vas pensando, ¿no? ¿Qué he descubierto yo este año que creo que va a quedar ahí? Que cuando pasen los años voy a decir, este disco era muy bueno, me voy a acordar de esta banda, les voy a seguir la carrera. Pues ha habido más cosas, pero sí, principalmente Mesa. ¿Por qué? Pues no lo sé. De repente nos llega un mensaje de nuestros amigos de Gris Oscuro diciendo, oye tíos, escuchar esto porque me está molando mucho este videoclip, tal, no sé qué. Y vemos un videoclip que tiene un rollo pues como un poco, casi un poco lynchiano, de blanco y negro, muy enigmático todo, muy, no sé, rodado de una manera como muy poética. Y esta música que tampoco sabes muy bien dónde encasillar, porque podríamos decir que son como una banda de stoner, occult, ¿no? Parece que están ahí un poco como en medio, entre un sonido un poco stoner, un poco oculto. Pero luego hay momentos en los que los arpegios, las distorsiones, a mí me recuerdan directamente a la onda siniestra de los 80. No son una banda de siniestro, pero tienen ese algo. Y con todo este mejunje, cuando llega el fin de año y nos encontramos con todas esas listas que sacan todas las publicaciones, a mí hay un fenómeno que me llama mucho la atención, que es que Mesa aparecen en todas las listas de todos los medios que yo sigo. Pero te hablo desde Metal Injection hasta, yo qué sé, me parece que la Heavy Rock, el Mondo Sonoro, y dices, ¿y entonces? ¿Estos qué? ¿Dónde están encuadrados? ¿No? Pues parece que le han gustado a todo el mundo y nadie sabe muy bien en dónde ponerles. Esta mañana he hecho, como hago siempre antes de venir al programa, ponerme el disco al completo y luego dejar que el algoritmo me siga poniendo música relativa. Me parece curioso de hacer, solo lo hago una vez a la semana y es esto. Y casi siempre, pues yo qué sé, la semana pasada era Hit, o hace dos, y después de Hit, pues te ponen mil grupos de hard rock parecidos, ¿no? Pues después de Mesa no sabe qué poner. Tira, tan pronto te pone Death Heaven, como te pone Paradise Lost, como dice, pues esto, pues yo qué sé. Y no sé, eso me parece muy significativo. Tres videoclips enlazados, que si los ves juntos hacen casi como una película. Y no sé, y una banda que nos tiene como muy enganchados.
1: No les conocía. Me ha gustado la propuesta y el disco lo he escuchado vez y pico, o sea, bueno, lo he escuchado más, pero de seguido como que acabó y digo, uy, voy a escucharlo otra vez. Me enganchó bastante. Y bueno, tengo aquí tres reseñas que ha rescatado, esta vez no he hecho yo los deberes.
0: Yo tampoco.
1: ¿Quién las ha hecho entonces?
0: Pues mira, me ha ayudado. Directamente le he pedido al bicho que localízame tres reseñas que hablen de Mesa. Y me ha localizado estas tres.
1: También puedes poner en Google Mesa Album
0: Review.
1: Sí, pero
0: ya tienes que buscar tú tres. Y entonces yo, como andaba muy deprisa,
1: vale,
0: le dije, búscame tres. Le he dicho, búscame tres párrafos significativos de tres reseñas que hablen de Mesa.
1: Puedes haberle dicho...

0: también en castellano, que esto siempre se me complica a mí.
1: Ya, pues eso no lo he...
0: No lo has tenido en cuenta. Bueno, vale, lo traduzco un poco.
1: No me doy cuenta.
0: En esta de Sputnik Music, que la escribe Sikki Chris, dice que Mesa ajusta su ambición sin quedarse corto, su alcance, y están en su mejor momento de seguir lanzando o echando todo lo que tienen en cosas teatrales. La siguiente reseña.
1: En inglés, si quieres, y que la gente las traduzca en su casa.
0: Ya, pero es que mi pronunciación tampoco es very well. La siguiente es más cortita. La puedo leer en inglés, venga. La siguiente es de Progressive Subway y la escribe Dove. Y dice: The spin strikes a poised balance between forward progress and steady improvement. Y la siguiente, que la voy a traducir porque es más sencilla todavía, sí que habla un poco de ese balance y de ese... de estilos en este caso. Y dice que esta es de Metal Temple y la escribe del Metal Guy. Dave, de Metal Guy Campbell. Y dice que este disco, The Spin, es llamarlo Doom Metal, un álbum de Doom Metal, pues sería simplificarlo demasiado.
1: Eso es.
0: Lo que has dicho un poco también.
1: Sí, sí. Sí que están en todas las Doom Charts, pero es que también aparecen otras que no tienen nada que ver.

Pues mira, con sus más y sus menos, la verdad que a mí la Chati me está haciendo de secretaria y me viene muy bien en algunas ocasiones que voy petao preparando el programa y entonces tener los contenidos organizados y rápido me sirve de ayuda. Una de las cosas que le he pedido esta semana es que me echase un cable con las letras del disco clásico de Aireón. Porque, a ver, para traducirme valgo yo solo. Y yo tengo, después de tanto escuchar este disco, como un poco la intuición de sobre qué va, ¿no? Pero quería un poco como novelarlo. Y entonces pues le he pedido a la máquina que me resuma en cinco párrafos de qué es de lo que va el Electric Castle de Aireón. Y os voy a leer un poco lo que me ha puesto el cacharro, que la verdad que está bastante bien. Dice: ocho almas arrancadas de distintas épocas despiertan en un lugar imposible, un territorio sin tiempo ni espacio, gobernado por una voz omnipresente. Son un Highlander escocés, un caballero medieval, un bárbaro, un romano, una egipcia, una india, un hippie y un hombre del futuro. Y son obligados a emprender una travesía hacia el misterioso castillo eléctrico. Cada uno interpreta aquel mundo según sus creencias. Unos piensan que están en el infierno, otros piensan que están en Avalon, otros ante Isis y Osiris, mientras que el hombre del futuro sospecha que han caído en una realidad cibernética creada por alguna inteligencia superior. Guiados por la voz, atraviesan constelaciones desconocidas y vuelan por el espacio en una experiencia tan maravillosa como aterradora. Pero el viaje pronto revela su auténtica naturaleza. Cada escenario pone a prueba las emociones y debilidades de los viajeros. En el árbol de la decisión se les anuncia que uno de ellos deberá morir. El Highlander, incapaz de soportar la luz y la incertidumbre, pierde toda su voluntad de continuar y se abandona a la muerte mientras los demás cruzan el túnel de la luz. Los supervivientes alcanzan el jardín de las emociones, donde sus sentimientos se magnifican hasta el límite. El odio y la agresividad enfrentan al romano y el bárbaro. La egipcia siente que los dioses han sellado su destino y acaba dejándose morir, consumida por la desesperación. Más adelante, en el castillo eléctrico, los guerreros son atormentados por los espíritus de aquellos a quienes mataron. Cada estancia parece construida con sus propios miedos, recuerdos y culpas. Estamos ya en el disco 2, ¿vale? Y dice: aquí en la Torre de la Esperanza, la India escucha el viento y cree oír la llamada de una unión espiritual con el universo. Ignorando las advertencias de sus compañeros, se entrega a la brisa, que termina revelándose como la propia muerte. Después el grupo va atravesando el laberinto de los espejos, donde deben enfrentarse a sí mismos y comprender que el verdadero enemigo habita en su interior. El hombre del futuro contempla entonces una visión terrible. La humanidad ha evolucionado hacia una fría entidad mecánica, una alianza definitiva entre el hombre y la máquina que ha perdido su capacidad de sentir. Finalmente llegan ante dos puertas, una vieja y deteriorada, otra dorada y resplandeciente. El bárbaro, cegado por el orgullo, escoge la puerta dorada y desaparece en el olvido. Los cuatro restantes atraviesan la otra y descubren la verdad. La voz pertenece a los Forever, una antigua raza alienígena que perdió sus emociones y utiliza a la humanidad para redescubrirlas. Todo el viaje ha sido un experimento. Después, los supervivientes regresan a sus épocas sin recordar con claridad lo que ha ocurrido, aunque todos conservan la sensación de haber vivido algo imposible, como un sueño destinado a permanecer oculto en lo más profundo de su memoria.

Pues me parecía esta semana ha sido un poco guay intentar encarar las letras de Aireón un poco en conjunto, porque muchas veces escuchamos los discos, el disco doble que saca Aireón, y no somos capaces de meternos un poco en el universo que tiene Aireón en su cabeza. Ten en cuenta que todos los discos de Aireón además están hilados entre sí, ¿eh? O sea que cuando hablan del Final Experiment se refiere a este experimento que luego desarrolla en el Castillo Eléctrico, en Electric Castle. Y luego, pues seguramente sabes que cada personaje está hecho por una voz distinta de distintos cantantes, y entre ellos, así un poco al estilo de la ópera, pues van intercambiando las frases y hacen un poco pues como teatro, ¿no? Realmente musical. Así que te voy a traducir una, que es el Evil Devolution, para que veas un poco cómo funcionan las letras, pero ya un poco con este contexto creo que se va a entender mejor. Casi toda la letra está en boca del hombre del futuro.

La entrada cerrada del futuro. ¿Qué hay más allá? Uno de vosotros ha sobrevivido a tanto. Eres lo bastante hombre como para forzar esta puerta sobre su bisagra dorada. Ansías la respuesta, pero ¿puedes soportar la verdad? La puerta, el futuro.

Nuestra esperanza se ha desvanecido, pues el hombre ha evolucionado hacia otro estado del ser. Hemos progresado más allá de la necesidad de sentir. Un cerebro cibernético, el último eslabón de la alianza hombre-máquina, nos hemos convertido en víctimas de nuestra propia ciencia. Malvada involución, ¿es esto una ilusión? Aquí el espacio, humillación humana, esta mutación de nuestra raza humana,

¿Es este el final? ¿Trascenderemos la necesidad de los placeres humanos? ¿Abandonaremos todos nuestros tesoros terrenales?

cederá la humanidad en el campo de batalla de la selección natural ante una perfección digital inorgánica? Mala involución, evolución maligna. ¿Es esto una ilusión aquí en el espacio? Humillación humana, esta mutación de nuestra raza humana.

Fíjate que el disco de Aireón cumple 30 años como nosotros, ¿eh? De hecho, están celebrando el 30 aniversario ahora con un disco en directo. Y hace 30 años, Arjen Lucassen iba reflexionando sobre lo que hemos estado haciendo aquí ahora, que es preguntarle a la inteligencia artificial de qué va su disco.

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0: Síndrome del impostor, ¿eh? ¿O
1: sí,
0: qué?
1: Sí.
0: A ver, arrímate.
1: Me arrimo, sí. Sí, un poco sí. Yo creo que va un poco de eso también, sí.
0: Sí.
1: Sí, esta canción sí que va un poco de ese sentimiento que yo he tenido muchas veces y mucha gente la tendrá, de que eres un impostor realmente, ¿no? Que estás engañando a todo el mundo, que no te mereces lo que tienes y no te mereces estar donde estás, ¿no? Entonces yo creo que la canción gira un poco a eso, sí. A veces miramos para adentro, a veces para afuera, y en esta he mirado para adentro y así he salido.
0: Encima de un escenario yo creo que le ha pasado a todo el mundo eso.
1: Sí, ¿no?
0: ¿Sabes a quién se lo oí decir últimamente?
1: ¿A quién?
0: A Billy Sheehan. ¿Qué dices? Cago en la leche.
1: Si llevas toda la vida, ¿no?
0: Si Billy Sheehan tiene síndrome del impostor, decía en una entrevista, es que veo a esos niños chinos de 6 años ahí tocando piezas de Rachmaninoff con los ojos cerrados y digo, pero soy un manta, o sea, ¿qué hago aquí? ¿A quién quiero engañar?
1: Sí,
0: bueno,
1: sí.
0: Pues ya está, pues a todos nos pasa, ¿no? Seguro
1: sí,
0: que
1: sí,
0: a,
1: sí.
0: A los niños chinos de 4 años que tocan con los ojos cerrados obras súper complejas al piano, pues también.
1: Sí, a todo el mundo le pasa, sí.
0: En fin, bueno, vamos a empezar por el principio, anda.
1: Muy
0: bien. Preséntame a tu compañero.
1: Pues nada, aquí he venido con mi amigo y batería Miguel Arce. No diría Miguel José porque no le gusta.
2: No.
1: El José.
2: Sí.
0: Pues ya lo has dicho.
2: Ya, se acabó la broma. Sí, sí. Bueno, pues eso, el batería del grupo.
1: Sí.
2: Y la verdad que es un proyecto muy... Después de bastantes años y ciertos inconvenientes.
1: Sí, porque yo a Miguel le conozco, ya te digo, Miguel ha vivido toda su vida en Madrid. La vida hasta los 30 y qué.
2: Hasta hace 5 años.
1: Hasta la pandemia.
2: Más o menos.
1: Yo lo he conocido porque él veraneaba en Somo. Y mi madre tiene una casa en Somo. Entonces ahí nos conocimos. Y empezamos a escuchar en el casete, ¿no? Compartíamos el auricular y empezamos a escuchar. Bueno, a mí me pegó mucho Nirvana, a él le pegó mucho Blink 182. Uh-huh. Pero lo que nos unió fue los Dickers. ¿Os acordáis de los Dickers?
0: Sí.
1: Que era el hijo de Barricada y todo
0: sí,
1: esto.
0: De Piedrafita.
1: Nosotros ahí descubrimos que podíamos hacer un poco una música más americana o más tal, cantar en español. ¿Sabes? Es como que escuchábamos un grupo que era como, ¿no? Un rollo punk, a veces Foo Fighters y tal, y joder, cantaba en español y tal. Y ahí tuvimos una locura que fue. Yo me compré una guitarra de estas que te valían, yo qué sé, eran pesetas además, cuidado, ¿eh?
2: Sí,
1: que era una imitación de Stratocaster, una Play de 15 vatios, Miguelín una batería hecha con cubos de basura y paragüeros de metal, y compusimos nuestra primera canción que era Túmate en la hierba.
2: Eso es.
1: Así fue, y tocamos en el garaje de nuestra casa.
2: Sí.
1: Nos fue a ver nuestra madre, mi tía Loli.
2: Eso es. Fue un inicio peculiar,
1: sí,
2: en lo que es el tema de la música, porque ya te digo, nosotros al final nos conocemos desde que tenemos 7 y 8 años,
1: sí,
2: y hemos compartido muchos momentos, muchas historias y demás, pero sobre todo la música. Sí, sí que es verdad que de todos los componentes del grupo somos los que más coincidimos en influencias, sí, aunque también hay cositas que a él le gustan, sí, a mí no. Hemos ido a conciertos juntos, él ha ido a conciertos que a mí me gustaban y él no, y viceversa.
1: Sí.
2: Entonces todo comenzó con ese gusanillo y con las ganas de empezar a hacer cosas. Entonces, bueno, de todas maneras, es que, claro, este evento, este primer concierto, tendríamos 16 años,
1: sí,
2: más o menos. Lo que
1: sí,
2: pasa es
1: lamentable,
2: que
1: lo grabó un amigo en VHS. Sí.
2: El día que nos quiera arruinar.
1: Nos amenaza muerte que, no va, que un día lo va a publicar.
2: El día que nos quiera arruinar.
1: Es lamentable, pero bueno.
2: Tiene material de sobra.
1: Sí.
2: Lo que sí que llevamos por bandera y la verdad que es un sello de identidad es que después de tantos años, aparte de la amistad, seguimos con esa ilusión en cuanto
1: sí,
2: a hacer música, crear música y expresarnos, que no deja de ser lo más importante, y enseñar a la gente que con 3 acordes
1: sí,
2: se pueden hacer cosas muy muy interesantes y demostrar muchas cosas. Entonces por eso estamos aquí.
1: Sí, ahora es como que yo pienso a veces que la música es como jugar al escondite. Nosotros nos hemos escondido mucho y no nos ha encontrado nadie, pero ahora es como que necesitamos que nos encuentren, ¿no? Ahora necesitamos que nos escuchen. Uh-huh. Entonces es como el escondite, al final lo interesante es que te encuentren, ¿no? Entonces yo lo veo un poco así, como nosotros, joder, que hemos estado 16 años, que hemos grabado 4 discos, un EP, no nos ha escuchado a nadie, no hemos tocado nunca en directo, y ahora que somos 4 componentes y que tenemos una edad ya respetable, somos gente que nacimos en los 80 a principios, pues como que te apetece tocar en directo y probar eso que no has probado, ¿no? Porque tampoco, y a veces le digo a Miguel, ¿y nos gustará tocar en directo? Pero igual tocamos y salimos de ahí y yo digo, pues no me ha gustado, tío. No sé, ¿tú que has tocado más en directo? ¿Qué consejo me puedes dar?
0: Yo no soy para dar consejos a nadie.
1: No,
0: tío,
1: no, consejo, tengo... pero tú cómo ya, lo has vivido.
0: Sí, sí, sí. Pues mal.
1: No. Se pasa mal, ¿no? Se pasa
0: no,
1: mal, ¿no?
0: Escucha, a ver, yo es que yo tengo una filosofía muy particular con esto, ¿eh?
1: Sí.
0: Yo no soy de la idea de que haya que estar disfrutando todo el rato.
1: Sí, sí,
0: porque
1: claro.
0: Hay la gente que dice, no, es que si no estoy disfrutando, si no
1: claro.
0: Lo estoy pasando bien, entonces no. Yo creo que hay cosas que tienes que hacer porque tú te interesa el resultado,
1: sí.
0: Y a lo mejor
1: sí.
0: El proceso no tiene por qué ser siempre divertido. Sí que es verdad que cuanto más estudias, mejor lo llevas. Estudias, quiero decir, más ensayas y mejor
1: sí.
0: Lo llevas,
1: sí.
0: Pues más disfrutas de la experiencia en sí misma. Mm. Y yo, jolín, yo ahora me lo paso muy bien, pero no siempre me lo he pasado bien encima
1: sí,
0: del
1: claro,
0: escenario.
1: Claro.
0: Y sin embargo, sí que tampoco me lo paso siempre bien haciendo radio. Pero cuando lo escucho, digo, joder, pues
1: estás
0: guapo, ¿sabes?
1: Claro, sí, eso yo creo que...
0: No va a ser todo disfrutar.
1: No, claro.
0: A mí me gusta el Doom también, o sea, que entonces tampoco... Por eso te digo que
2: bueno,
0: no soy mucho para poderte dar consejos.
1: No, pero sí, yo que pienso que yo creo que el triunfo es, después de tantos años, hacerlo.
0: Claro.
1: O sea, llegar ahí y no, ya... Yo tiendo a ser más perfeccionista, me soy más obsesivo y tal, pero al final es que... Joder, que vamos a dar un concierto. Que es que
0: parte
1: nosotros...
0: es el reto también,
1: claro,
0: ¿no? Pero es como, yo qué sé, como el que hace un maratón. Dice,
1: sí.
0: Oye, ¿tú lo has pasado súper bien? No.
1: He sufrido. Claro, he sufrido
0: claro.
1: Para llegar.
0: Pasado, me ha pasado regulín.
2: Eso es parte.
1: Pero cuando cruzo la meta me he sentido
0: claro,
1: como lo he acabado.
0: Pero sí que es verdad que la música en directo tiene un componente muy fuerte de disfrute, pero hay que saber conectar con ello. Porque
1: yeah.
0: si los nervios o la sensación de responsabilidad o el síndrome del impostor o todo esto... Te parece que me estás entrevistando tú a mí.
1: Ya, bueno, es que porque estoy acojonado, entonces digo, voy a lanzarle
0: si te puede, pues entonces te echa abajo, tío. Yo creo
1: que al final
0: también yo pienso mucho que como todos nos vamos a morir, ¿qué más da? Vamos a pasarlo bien.
1: Sí, esa filosofía, pero claro, después te viene el día de mañana y el otro, ¿no?
0: Sí.
1: Y a veces no es tan fácil, pero sí, yo creo que queremos tocar más. De hecho, estamos aquí para eso, para que. Para hacer,
2: sí.
1: No contactos, pero conocer a gente que está relacionada con la escena. Es que nosotros no venimos de una escena, ¿sabes? Nosotros no hemos tenido amigos que tuvieran grupos, ni conocidos. Entonces, no conocemos a nadie. Te conocemos a ti ahora, y aquí al compañero que se llama
3: Mateo.
1: A Alex Pease, de Ídolos de esta radio, porque es el que nos ha grabado.
2: Eso es.
1: Y no conocemos a nadie más, ¿sabes? Entonces es como que estamos totalmente desconectados.
2: Es un poco rizar el rizo.
1: Estamos como...
2: Pero yo creo que es el momento, porque... claro, yo no he vivido aquí hasta hace 5 años, entonces claro,
1: sí.
2: El grupo estaba un poco desestructurado.
1: Siempre hemos sido dos, después vino Miguel y después nos gracias al foro de Noche de Rock, eso hay que decirlo, me encontramos a Marco. Que
2: eso
1: Marco
2: es.
1: Sí que ha tocado en otros grupos, yo creo que ha venido aquí, nos ha contado. Radio Explosión, ¿era? ¿Cómo era?
0: Así, ¿eh?
1: Radio...
0: Sí, Radio Explosión, pues.
1: Sí, ¿lo he dicho bien?
2: Creo que
1: sí.
2: Sí,
1: que nos regaló el vinilo, además.
2: Eso es. Entonces,
1: y ha tocado
2: bueno.
1: En otros grupos de hardcore y tal, entonces claro, él para nosotros ha sido la hostia, porque ha tocado... Sabe dónde, sabe, conoce sitios, conoce gente. De hecho, en Torre la Vega queríamos tocar con otro grupo y él ha conseguido pues que toquen con nosotros un grupo que se llama T22.
0: ¿Te suena? Sí, claro.
1: Que creo que son gente que hayan estado en otros grupos antes.
0: Estupefacientes.
1: Sí, sí. Claro,
0: además,
1: es que
0: os viene muy bien para el estilo que os gusta.
1: Sí, pero nosotros escuchamos un poco punk rock, ¿no? Así
0: punk
1: como
0: melódico, sí.
1: Ramoniano y tal. Nosotros tenemos algunas canciones de ese estilo.
0: Sí, no,
1: tenemos
0: FX
1: otras,
0: y así.
1: Tenemos otras canciones igual más lentas, más rock. O sea, nosotros pivotamos alrededor del pop. Porque nos gustan las melodías. Y ahí después pues puede ser más rápida, ¿no?
2: Sí.
1: Puede ser más...
2: Al final tenemos muchas influencias en el grupo. Ya te
1: sí.
2: Digo que Pablo y yo, por ejemplo, sí que coincidimos. Somos los que más que coincidimos. Pero luego tenemos
1: sí, Javi es más clásico.
2: Javi es más clásico, más de Beatles.
1: Le gusta el metal,
2: más.
1: Halloween, le gusta los
2: eso
1: Maiden,
2: es,
1: tal.
2: Es más clásico
1: sí.
2: Y demás. Y luego Marco, que viene un poco de la escena del hardcore.
1: Sí.
2: Que yo a veces también coincido un poquitín con él, entonces hay mucha influencia, mucha que salen cosas chulas y demás, porque al final la variedad esto es como las pizzas, cuanto más cosas le eches, ¿no? Más rica está. Pero tiene que ser justo ahora este momento de empezar a rodar en cuanto a conciertos, primero porque ya nos hemos estabilizado en cuanto a componentes de grupo, ya tenemos un bajista que nos gusta el estilo, hay mucho feeling, y nos ha costado encontrar porque hemos pasado por 3 bajistas, yo ya me he asentado aquí, ya vivo aquí hace 5 años, entonces ahora, y luego aparte lo que decía Pablo, que llevamos un bagaje de ensayos, crear canciones y demás, y que ya no tenemos 20 años.
1: No.
2: Estamos un poco asentados, tampoco mucho, pero estamos un poco asentados mentalmente, y eso ayuda también a centrarse, priorizar, y sobre todo que te pique el gusanillo de saltar el escenario y empezar a tocar pues de manera ya un poco más
1: sí.
2: Estable.
1: Estamos aquí, mandamos a todo el mundo, que somos unos teloreros cojonudos, nos amoldamos a todos, no damos problemas, no pedimos nada, somos gente, decente de la medida de lo posible, y nada, que si alguien quiere tocar... Hombre, yo también había pensado eso, ponerme en contacto con grupos, ¿no? Y no sé, eso también se puede hacer.
0: Claro.
1: He visto rollo producciones Tudancas, Infes y todas esas cosas, ¿no? Escribir a esa gente. Porque yo voy a ciega, yo estoy en una habitación a oscuras, voy palpando las paredes, a veces doy al interruptor, pero a veces no le doy, ¿entiendes? Entonces es un poco como raro, yo es como si tuviera... Es que estamos haciendo lo que teníamos que haber hecho con 20 años, lo estamos haciendo con 42, 43.
2: Eso es.
0: A ver, el tema es que hay muchas formas de hacer las cosas.
1: Sí, sí, sí, y... total. No,
2: no hay un guión tampoco. Entonces...
1: No es que nos sintamos como el síndrome del impostor o tal, pero que, no sé, me llama la atención, sí, que hemos ido un poco como a la contra. Como
0: sí,
1: al revés.
0: Pero mira, cuando vinieron aquí Loopers también siempre decían, jo, es que hemos hecho el grupo que teníamos que haber hecho con 20 años y lo hemos hecho ahora con tal. Entonces al final cada uno recorre su camino. Sí. Y lo que estaba pensando cuando me contabais eso del vídeo este que os habían grabado en el primer ensayo,
2: sí.
0: Es que al final todos somos como hijos de una época, ¿no?
1: Total.
0: Ahora me escribía un oyente el otro día y me decía que hablamos tanto de la IA y de cómo Suno está afectando a la forma de hacer las cosas, que al final lo que estamos es dándole publicidad, pero es verdad que de aquí para adelante las cosas van todavía de otra manera.
1: Sí.
0: Hay muchos grupos de chavales que salen que a lo mejor van a empezar haciendo las canciones en un escritorio, sentados y diciendo a ver qué me sale, y después a partir de eso se van a juntar a ver con quién las tocan en directo. Vosotros empezasteis como se empezaban las bandas de toda la puñetera vida,
1: sí,
0: juntos en un garaje, pero luego también sí que habéis podido seguir una evolución de componer, estar a distancia, mandaros cosas y poder funcionar en un grupo que realmente tampoco no teníais tanto trabajo de local, ¿no? Porque si vivíais cada uno en un lado...
1: No, la cosa era que Javi y yo practicábamos con baterías que nos dejaba grabadas Miguelín con la batería electrónica. O antes de Miguelín, Javi sí que es verdad que tiene un primo que igual ha venido aquí, que tocaba la batería en stock.
0: Ajá.
1: Entonces al principio era la única persona que tal, entonces venía, tocaba con nosotros y nos dejaba grabadas baterías que con esas baterías nosotros ensayábamos encima. Después ya Javi también, cuando yo ya no veía, no estaba Miguel ni Pablo, pues sí que con el ordenador componía algunas, o sea, hacía baterías con el ordenador, y así estuvimos muchísimo tiempo. Y ya después cuando vino Miguelín, pues lo que te he contado antes, Miguelín fue una sorpresa porque él nunca había tocado la batería, y yo le dije, venga, va, siéntate a tocar la batería. Bueno, de hecho fue peor, porque me mandó un vídeo desde Madrid.
2: Así es.
1: Y me dijo, mira tío, está tocando la batería. Y yo, ¿qué dices? Y me mandó un vídeo, con unos redobles, unas cosas, unos ritmos, y digo, este hijo puta se ha cogido un audio, me la han casquetado ahí, me está engañando.
2: No.
1: Y cuando vino, se sentó a la batería y la sabía tocar. De una manera instintiva, no sé, nunca lo entendí, me parecía brujería. Y de hecho el último disco...
0: Pero
1: que
0: brujería no la banda.
1: No, brujería no es la banda, pero me parecía increíble. Y de hecho el último disco fuimos a grabamos a la vez las bases y todo, y él sin metrónomo y tal... A una toma dos, no mucho más.
2: Sí, sí, porque... Sí. A ver, yo empecé como... Yo creo que prácticamente casi todo el mundo que le gusta la música comprándose una guitarra. Y bueno, yo cuando vivía en Madrid, hay unos locales allí de ensayos que se llama Rock Palace, que hacen conciertos y demás. Y bueno, pues iba con un... yo tenía dos amigos que tocaban la guitarra y bueno, pues íbamos a ensayar y demás. Y bueno, pues yo... pues hacía lo que podía con la guitarra y demás. Siempre cogíamos una sala chiquitina con amplificadores porque la batería nunca la tocábamos. Y bueno, yo pues yo me he visto horas y horas y horas de baterías, sobre todo el de Blink, que es mi mayor fan, y por eso empecé un poco con la música, aparte del grupo, sino por él, que es Travis Barker. Y bueno, pues yo me he visualizado muchísimas horas de ese tío tocando. Y entonces, bueno, pues un día me compré unas baquetas para pues tocar en casa en cojines.
1: Sí, eso también es un clásico.
2: Y entonces, claro, eso es. Y entonces, pues uno de esos días que fui con un amigo a tocar, no estaba la sala que nos dejaba siempre, nos dejaron una más grande al mismo precio porque ya nos conocían y demás, y había una batería.
1: Sí.
2: Entonces yo cogí y entonces estuvimos, siempre estábamos 2-3 horas. Entonces la primera hora estábamos tocando y la segunda hora dije, ay, me voy a sentar a la batería. Y empecé a tocar, el amigo que se llamaba David. Me dijo, madre mía, ¿pero tú has tocado la batería? Y dije yo, no, en mi vida. Y dice, pues grábate, tío, porque... Y entonces grabé ese famoso vídeo que dice Pablo.
0: Sí, sí.
1: Y me lo mandó y yo me vine abajo porque yo estaba intentando empezar
0: a
1: tocar...
0: Eres muy de venirte abajo, ¿eh?
1: Sí. De hecho, todas las canciones que hay dentro de la red. No, sí, bueno, no lo sé, pero...
0: Por lo poco que nos conocemos.
2: Así.
1: que sí, a mí me dejó flipado. Me dejó flipado y cuando vino, pues tocaba. Y no le tenías que dar, no le tienes que dar muchas directrices, porque él te oye el riff y tal, se une, es bastante consistente. A veces va muy rápido. Él es que, claro, viene, le gusta el punk y tal, le gusta ir rápido. Y a veces, claro, nos lleva con la lengua afuera, ¿sabes?
2: Sí,
1: digo, Miguel, baja un poco el ritmo porque, claro, tú podrías tocar aquí a toda hostia, pero, claro, nosotros nos llevas como, vamos.
2: Eso es, entre la motivación que me da tocar
1: pero,
2: y lo que me hace sentir y demás, a veces se me va un poco el metrónomo y me disparo.
0: Es que es un instrumento a veces intuitivo, me parece, la batería.
1: Sí, es ritmo.
0: Sí, tiene un algo. Yo es que ya he conocido más casos de, sí, de gente que se sienta el primer día
1: y la toca
0: y dices, a ver, o sea, claro, evidentemente luego hay mucho que estudiar, pero que de salida tú agarras una guitarra de salida sin tener ni puta idea.
1: Fui incapaz, bueno, te acuerdas. Cuando empezamos a tocar en el garaje, claro, me tuve que meter unas clases porque digo, ¿cómo se toca esto? Joder,
0: claro, ¿sabes? Sí, pero la bate, como tengas intuición de primeras, pues ya. Has visto tocar, a lo mejor has ido moviendo.
1: Claro, él ha interiorizado todos los vídeos que ha visto.
0: Colega que igual, eso tío, se metió al local y de repente es como.
1: Es que es flipante.
0: Tío, si es que ya tocas la batería.
1: Sí, sí,
0: ¿has
1: sí.
0: tocado la batería antes? No, la primera vez que me siento.
1: No, es que es flipante, o sea, a mí me dejó loco.
0: Bueno, entonces, a ver, vamos a poner las cosas en su sitio.
1: Sí,
0: porque
1: sí,
0: me habéis hecho un avión.
1: Metemos una chapa.
0: No, desorganizada. Que
1: sí,
0: como,
1: es que somos un poco caóticos.
0: Como el programa en sí mismo, que a mí me gusta así.
1: Vale.
0: Pero para que la gente entienda lo que ha pasado,
1: ¿te lo
0: vosotros
1: digo?
0: Habéis grabado varios discos.
1: Sí, cuatro. Sí, y un EP.
0: Pero de repente decís un día, pues ahora ya hay que tocar. El siguiente paso después de grabar cuatro discos, claro, es presentar algunos.
1: Cerrar el círculo, ¿no?
2: Eso es.
1: Claro, es como nosotros a veces, a mí me da esta vergüenza, porque te acercas allá a llamar a sitios, o te pregunta gente, y claro, te dices que has grabado cuatro discos, y la gente se piensa que has tocado ya, y dices, no, yo nunca toco en directo. Y claro,
0: no lo diga.
1: Ya, bueno, pero yo peco un poco, a veces yo voy con todo. Me estás viendo aquí, yo voy con todo, entonces a veces me tienen que parar estos. De hecho, yo me he tomado tres Tanquimacín para estar a la altura.
0: ¿Con vodka?
1: No, siempre. Yo no bebo.
2: Siempre.
1: No bebo porque no me va bien. A mí beber nunca me ha ido bien. Entonces, hay que valer para eso también.
2: La beber. Evolución lógica, o no tan lógica, después de cuatro discos y un EP, es tocar ahora, pero por lo que hemos comentado antes. Porque yo creo que estamos más asentados ahora, tenemos un grupo que funciona, sonamos compactados, hay mucho feeling, que eso al final en un grupo es fundamental, esto es así, y con la nueva incorporación que es Marco, el bajista, la verdad que las cosas están funcionando muy muy bien. Entonces, claro, se ha ido como un poco la típica lista de la compa que vas haciendo check en todo lo que vas echando al carro, pues esto, el siguiente es el concierto. ¿Por qué? Porque nos vemos asentados, porque no hay mucho feeling, ya tenemos el grupo consolidado, y yo creo que es el siguiente paso.
0: Ajá. Y entonces ahora todavía, o sea, en la que estamos grabando el programa, todavía esto no ha sucedido.
1: No ha sucedido.
2: No, eso es.
0: ¿Qué pasos habéis dado? Tenéis ya una fecha, ¿no?
1: Tenemos dos fechas incluso.
2: Tenemos dos, sí.
1: Alquilamos realmente la Niágara el día 6 de junio, sábado. Que nosotros entendemos que es el primer concierto, porque supongo vosotros me diréis, como es el primero, pues claro, te vendrán familiares, amigos. Hombre, yo les digo esto, a malas 50 personas vendrán, joder.
0: Sí, hombre, claro.
2: Sí, por Dios.
1: El drama vendrá después, el segundo, el tercero, el cuarto, que no nos vendrá a ver nadie.
0: Desde luego.
1: Pero yo no tengo, o sea, a mí, bueno, no, sí, igual después me vengo abajo, porque yo soy muy de venir abajo. Pero a mí no me... Cuando toquemos, por ejemplo, en Torrelavega, que conocemos a menos gente allí y tal.
2: El concierto de Torrelavega es el 20 de junio.
1: El 20 de junio, eso es. Que es como dentro de dos semanas después.
2: Eso es
1: un poco locura. Y ahí, pues bueno, nos irá a ver menos gente, pero claro, nos va a ir a ver gente. Supongo que vaya a venir a otro grupo, al
0: T22.
1: Que no nos ha visto nunca, entonces, joder, pues si le gustas. A mí que si después de un concierto me viene alguien que a ti te va a pasar, supongo, y me dice que le ha molado lo que hemos hecho, me vuela la cabeza.
2: Sí, a mí también.
1: Le como la boca. Te lo digo en serio. O sea, le como la boca. Sí. O sea, a mí que me venga alguien honestamente. Porque al final los amigos te quieren, pero no escuchan tu música. Y te dicen, está guay, pero no. Te van a aplaudir, pero no te van a escuchar nunca. O sea, te van a aplaudir a muerte, nos apoyan, pero no te van a escuchar nunca.
2: Eso
1: pero
2: es.
1: A mí que venga uno que no conozco nada. Oye, me ha encantado lo que habéis hecho.
0: Oye, ¿y el momento de empezar a grabar con Alex Peace? Porque
1: sí,
0: tampoco es. Quiero decir, el ahí sí que habéis hecho una cosa un poco rara,
1: sí,
0: que normalmente sí que es a lo mejor maqueta, incluso ir a grabar ahora es un poco...
1: Sí.
0: Esto ha cambiado en los últimos 20 años, antes era impensable grabar un disco antes de tocar en directo.
1: Sí.
0: Quiero decir, el ir a un estudio a grabar antes de haber tocado en directo era